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0: emisora que te pone de todo y bien bueno aquí presentando e iniciando Vallenatos Bonitos Bien Combinaditos.
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0: Desde ya vamos a recibir las notas de voz a través de el WhatsApp 321-51-8296-1. Si se desea escuchar algún vallenato bonito en especial, me dice, háblamelo, Juli, quiero escuchar este vallenato bonito. Me dice el nombre de la canción y termina diciendo, yo escucho Olímpica porque me pone todo y bien bueno.
2: ¡Ay, Olímpica!
0: ¿Quién anda por acá? Buenas.
3: Buenas noches, Julián. Por favor, me coloca el vallenato, me voy de ti.
0: Listo.
3: Gracias. Yo escucho Olímpica porque me pone de todo y bien bueno.
0: Ese es el momento para que envíe la nota de voz. Este es el momento preciso para que envíe la nota de voz. Porque yo voy en orden de llegada. Va llegando y vamos escuchando. Va llegando y vamos escuchando, ¿ok? Ahí lo espero pues con la nota de voz. Ese vallenato bonito que a usted le encanta. Ese es el momento para que lo solicite. Que de pronto un Diomedazo, que de pronto un Binomio de Oro, un Inquieto del Vallenato, uno del, de los Chiches, ¿sí o qué? De Romualdo Brito, de Silvio Brito. ¿Aguanta, sí o qué? ¿Aguanta? ¿O cuál es su artista? ¿Cuál es su artista? Los Zuleta.
4: No sé por qué será.
0: ¿Qué vallenato bonito se desean escuchar? Hágalo pues a través del WhatsApp, los espero. 321-51-8296-1. Que se quiere escuchar, por ejemplo, un Miguel Morales. ¿Sí o qué? Un Giancarlo Centeno. Un Silvestre Dangond. 7-8 minutos. Bienvenidos a Vallenatos Bonitos Bien Combinaditos.

0: estamos presentando vallenatos bonitos, bien combinaditos. Ahí lo combinamos con esa muy buena canción de el señor agropecuario Andrés Franco, las 8 AM. Ahí lo vamos combinando poco a poco con las canciones, con los vallenatos bonitos que ustedes nos solicitan a través de el WhatsApp 321-51-8296-1. 7:22 minutos, ¿quién anda por acá? Buenas.
1: Háblamelo, Juli. Ponete pues ahí la suerte está echada de Diomedes Díaz.
0: Epa.
1: Yo escucho Olímpica Estéreo porque me pone todo bien bueno.
0: Listo, de una, ya le suena, ya le suena. ¿Quién anda por acá? Buenas.
2: Háblamelo, Juli. Por favor, para un vallenatico, lo sí. Que yo nunca dije, y yo escuchando Olímpica porque me pone de todo y bien bueno.
0: Listo, de una, claro que sí, veazo de inmediato, vea. 7:22 minutos, ya vengo a entregar entradas para el simulacro decembrino 5 de septiembre, Fonda La Malagueña. ¡Oh!

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0: Ahí estaba el gran Diomedes Díaz. Con la suerte está hecha.
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0: Estamos recibiendo los mensajes a través del WhatsApp 321-51-82-96-1. ¿Quién anda por acá? Buenas.
2: Oli, muy buenas noches, Oli. Desde aquí el trabajo con Albert. Un vallenatico, pues, ceniza fría de los chiches. Estoy escuchando Olímpica porque me pone de todo y bien bueno.
0: Aquí nos acompaña Julián Aguirre, el Juli. Si me quieren seguir en las redes sociales, en Instagram, me encuentra como Julián Aguirre Locutor, Julián Aguirre Locutor. Bueno, 7:38 minutos, ya venimos con más mensajes. Ahí como sonaba un vallenato, ¿qué tal si lo combinamos con un vicentazo? ¿Qué? ¿Aguanta, sí o qué? Vamos a combinarlo con un vicentazo, véalo, vea. Acá entreno, 7:39, yo escucho Olímpica.
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0: teníamos en la buena salsa de Lalo Rodríguez. Ven, devórame otra vez. Ay, no. He llegado a tu tiempo vacío. De aventuras, man. Ay, no, la buena salsa es ahora. 7:52 minutos, combinándolo con el buen vallenato, los vallenatos bonitos de Olímpica. Buenas.
1: Háblamelo, Juli. ¿Sabes qué? Pero voy a poner Solo Pienso en Tenerla, de los Diablitos. Yo escucho Olímpica porque pone todo bien bueno.
0: Listo, papi, hágale, ya le suena. Buenas.
2: Háblamelo, Juli, háblamelo. Para escuchar la canción Tatuaje en el Alma de Romualdo Brito, Juli. Yo escuchando Olímpica porque me pone de todo y bien bueno.
0: ¡Épale! 7:52 minutos. Noche sabrosita del jueves. Aquí presentando vallenatos bonitos, bien combinaditos. Recuerden que el 5 de septiembre nos vamos de simulacro decembrino en Fonda La Malagueña. Y ahora, para que apunten ese número, vea, 606-731-2090. Ve, 606-731-2090. 606-731-2090, porque ya voy a recibir llamada para entregar entradas para el simulacro de decembrino. 7:53 minutos, yo escucho Olímpica.

comienza el buen vallenato de Romualdo Brito, tatuaje en el alma. Ya llegamos a las 7:58 minutos. 7:58, estamos en vallenatos bonitos, bien combinaditos. 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

0: 8:07, 8:07. Estamos en Vallenatos Bonitos, bien combinaditos. Buenas, buenas.
1: Buenas noches, Zuli. Buenas noches, Adámelo. Zuli, yo quiero escuchar ese disco Diana de Diomedes Díaz. Yo escucho Olímpica porque me pone de todo y bien bueno.
0: Listo, de una, ya te suena ese buen vallenato del gran Diomedes Díaz.
2: Habla otra como sonar.
0: Bueno, 8:07, ya venimos con más notas de voz. Como acaba de sonar un vallenato de los Diablitos, vamos a combinarlo con una canción popular. ¿Qué tal con el Rey del Despecho, ah? ¿Qué tal una canción del Rey del Despecho a esta hora? Uy, pega, ¿no? 8:08, aquí estamos en Vallenatos Bonitos, bien combinaditos en la emisora que se metió.

0: Aquí estamos presentando vallenatos bonitos, bien combinaditos. Buenas noches, buenas noches, buenas noches, buenas noches, buenas noches, buenas noches. ¿Qué ha pasado? ¿Qué ha pasado? ¿Qué ha pasado?
1: Hola, mi Juli.
0: Hola.
1: Buenas noches, para pedir un vallenatico.
0: Sí.
1: No fue mi error. De los tiernos del vallenato.
0: Epa.
1: Estoy escuchando Olímpica porque me pone todo y bien bueno.
0: Listo, dale. Con mucho gusto, con mucho gusto. ¿Quién anda por acá? Buena, buena, buena, buena, buena.
2: Hola, Juli.
0: Hola.
2: Porfa, me pone tu amigo secreto de Luis Alberto Posada.
0: Ay, ay, ay.
2: Estoy escuchando Olímpica Estéreo.
0: Dale, de una, ya le suena. Ya preparados para el fincho, ¿no? Ya preparándome para el fincho. Buenas.
3: Hola, mi Juli. Juli, habla Alexa desde Montenegro. Para Alexa, pedirle una canción. Te sorprenderás de Los Inquietos. Un vallenato bonito, bien combinadito.
0: ¡Eso! Voy a recibir llamada a esta hora. Buenas noches, buenas noches. Buenas noches. Hola, ¿con quién tengo el gusto?
4: Y habla con una mandito.
0: ¿Qué ha pasado, bien o no? ¿Por dónde anda?
4: Ando por el aeropuerto.
0: Por el aeropuerto y... Listo, ¿cuál es su nombre, mi hermanito?
4: Orlando López, Juli.
0: Orlando, ¿qué estás haciendo?
4: Yo estoy haciendo Olímpica porque me pone
0: todo
4: bien bueno,
0: Juli. Eso, papi, ¿qué quiere ir al simulacro o qué?
4: Sí, claro.
0: Listo, papi, ¿usted me está escuchando es por altavoz o qué? Quítale el altavoz un ventitico.
4: Listo, ya.
0: Eso, ahora sí lo escucho bien, papi.
4: Muchas gracias, Juli.
0: Orlando, papi, ¿qué, ¿cuál es el móvil?
4: 1263,
0: listo, mi hermanito. Sí. Entonces, ¿está preparado para ir al simulacro? ¿Con quién va a ir?
4: Ay, María, voy a ir con mi hermanita, el esposo de mi hermana, mi sobrino, mi esposa y yo.
0: Uy, pero una gallaota, ¿no?
4: Cinquito nomás, cinco leticas, por favor.
0: Hágale, papi, que queda en la línea.
4: Ya le toca. Juli, vamos a hacer a Tito, me da el favor.
0: Contalo, contalo.
4: Muchacho de Diomedes, porfa.
0: Listo, mi muchacho de una, dale, ya la programo. Listo, mi hermanito, ¿qué estás haciendo?
4: Yo, escuchando Olímpica, porque te pones, soy bien bueno.
0: Eso. 8:25 minutos, ya vengo a entregar más entradas para el simulacro decembrino en esta noche de vallenatos bonitos, bien combinaditos.

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Los tiernos del vallenato. Se llama No fue mi error en Olímpica, la emisora que te pone todo y bien bueno. Vallenatos bonitos, bien combinaditos. Si usted de pronto me quiere conocer, si de pronto me quiere seguir a través de mis redes sociales, en Instagram me encuentran como Julián Aguirre Locutor. Julián Aguirre Locutor. Por allá los espero, pues. Por allá los espero. Y los que lleguen en ese momento, ahora los saludo al aire, ¿ok? Ahora los saludo. Bueno, 8:38 minutos. Saludo bien especial para todos nuestros oyentes, para todos los que están conectados desde muy tempranito. Los negocios. Quiero saludar muy especial a todos los negocios, porque son muchos los negocios que de verdad nos sintonizan en la noche. Usted que de pronto está ahí haciendo hamburguesitas, usted que está haciendo perros, sándwich, no sé, de pronto cacheo, los puestos de tintos. También, ¿qué más? Puestos de arepas, de empanadas, pasteles. Un abrazo enorme para todos y cada uno de ustedes. 8:39 minutos, ya vengo con más notas de voz. Yo escucho Olímpica.

0: Ahí estaba la Orquesta Madera de Colombia, Guayacán Orquesta. Te amo, te extraño. Yo sé que más de uno la dedicó, más de uno la ha dedicado, más de uno la bailó, más de uno le trajo recuerdos. Y es que cuando inicia esto, vea, cuando inicia esto, ay, papi, usted ya sabe que viene una bailada fija, pero de deja salsa de poco movimiento. Yo la llamo así, salsa de poco movimiento, que simple, que ni siquiera los pies se desprenden del suelo. Con un movimiento de cinturita nada más, y eso que muy leve. O sea, esta es salsa de poco movimiento, de cantar al oído, de dedicarla, de bailarla en una sola baldosa. Cantarla al oído, ¿no? Eso es lo más interesante. Cachete con cachete, pechito con pechito, y cantarla al oído. También llamada salsa de alcoba, salsa. Salsa para hacer muchachitos, salsa para embarazar. Así le llaman, pues así le llaman. Yo qué culpa. Guayacán Orquesta, te amo, te extraño. En Olímpica estamos presentando vallenatos bonitos, bien combinaditos. ¿Quién anda por acá? Buenas noches, buenas noches, buenas noches, buenas noches.
1: Háblamelo, Julio, un vallenato bonito. Tatuaje del alma.
0: Ya sonó.
1: Brindo con el alma o embrujo.
0: Ah, embrujo, embrujo.
1: Yo escucho Olímpica porque me pone de todo. ¡Y se metió!
0: ¡Eso! Eso, papi, con embrujo nos vamos. Con embrujo nos vamos porque la otra ya sonaron, ¿ok? 8:54 minutos. Recuerden seguirnos en las redes sociales, arroba Olímpica Armenia en Instagram. Facebook nos encuentra como Yo Escucho Olímpica Armenia. En TikTok nos encuentra como Olímpica Armenia 96.1. Y si me quieren seguir a mí, en mis redes sociales, en mi Instagram, me encuentra como Julián Aguirre Locutor. Julián Aguirre Locutor. 8:54 minutos. Yo Escucho Olímpica.

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Las 5 de la mañana, 3 minutos. ¡Feliz despertar! Bueno, señores, un abrazo para todos. Aquí estamos arrancando ese día viernes, ya fin de semana con Olímpica Stereo, con toda la información, todas las noticias. Nada, feliz mañana para todos en este día viernes, ya 28 de agosto, fin de semana con Olímpica Stereo, último fin de semana de ese mes de agosto, señores. Qué cosa tan impresionante. Para todos, un abrazo bien grande. Soy Bam Bam, les digo qué tal, buenos días. Ya venimos con noticias en esta mañana a través de Olímpica Stereo, Tintico. De una, nos preparamos un Tintico y venimos a echarle noticias. Ya son las 5 de la mañana, 4 minutos en Olímpica Stereo.

0: Ya son las 5 de la mañana, 8 minutos. Temprano vamos marcando con Olímpica Estéreo, señores. Avanzamos en este nuevo día con la emisora del primer lugar Olímpica Estéreo. Todo el combo madrugador, un abrazo. Dios me los bendiga enormemente. Los que están apenas despertándose, los que ya hace rato lleva levantados desde hace ratico. Pero siempre full sintonía con Olímpica Estéreo. Un momento de escuchar noticias, enterarnos de qué ha pasado, qué ha sucedido. Todo se lo contamos aquí en Olímpica Estéreo.
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0: Bueno, señores, en noticias, ¿qué ha pasado? ¿Qué ha sucedido? Atención, porque atención, cortes nocturnos. Finlandia frente a racionamiento de agua por entre las 10 de la noche y las 5 de la mañana por sequía. Atención, la intensa sequía que impacta el departamento del Quindío provocó la reducción crítica de los caudales en las quebradas Bolillos y La Hacha, principales fuentes abastecedoras de Finlandia. Ante esta contingencia, Empresas Públicas del Quindío implementó suspensiones temporales del servicio de agua en horario nocturno entre las 10 de la noche y las 5 de la mañana, a medida que ha generado malestar y protestas por parte de los comerciantes y habitantes del municipio. El gerente de EPQ, José Alejandro Guevara, explicó que el nivel de captación llegó de 23 litros a 17 litros por segundo en los días de mayor estiaje. Como respuesta, la entidad financió estudios por 135 millones de pesos para modificar la aducción, proyecto actualmente en revisión por la CRQ, y cuenta con diseños de ampliar capacidad de almacenamiento de la planta de tratamiento de 1.000 a 1.500 metros cúbicos, iniciativa que requieren cofinanciación de la Gobernación del Quindío y el Plan Departamental de Aguas. La problemática por las elevadas temperaturas asociadas al fenómeno del Niño amenaza con extenderse a otros municipios. Desde EPECO advirtieron que de no registrarse lluvias en los próximos días, se activará un racionamiento nocturno similar en Circasia por la disminución del río Roble. Por el momento, en Salento no se ha aplicado ese corte debido a la menor afluencia de turistas tras el terremoto del 10 de agosto. Olímpica se nos informa en esta mañana.
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0: Hay que ahorrar agüita, muchachos. Ampliación de plazo, reabren el registro único de damnificados en Armenia hasta el 4 de septiembre. Atención, la alcaldía de Armenia anunció la reapertura del registro único de damnificados luego de la decisión adoptada por la Unidad Nacional para la Gestión de Riesgo de Desastres ante las solicitudes presentadas por las autoridades locales golpeadas por el sismo del pasado 10 de agosto. De acuerdo con la circular oficial, la entidad nacional, la plataforma permanecerá habilitada de forma extraordinaria hasta el próximo 4 de septiembre de 2026 hasta las 11:59 de la noche, fecha en la que se realizará el cierre definitivo del censo para la asignación de auxilios e intervenciones gubernamentales. El alcalde James Padilla García hizo un llamado frente a las familias e instituciones que sufrieron daños en sus viviendas o locales para que acudan a los puntos de atención del ciudadano habilitados por la administración en 11 comunas del municipio, los cuales atenderán en jornada nocturna continua de 8 a 6 de la tarde. Los ciudadanos podrán inscribirse en las sedes estratégicas como el Estadio Centenario Comuna 1, Rufino Sur Comuna 2, las casetas comunales de El Placer, Santander, 7 de Agosto, Villa Liliana, Comunas 3, 4 y 5, la Normal Superior Comuna 6, el Archivo del Consejo Comuna 7, el CAS, Comuna de la Secretaría de Educación del Granada, Comuna 9, el Paradero San Juan de Dios, Comuna 10 y varios puntos rurales como el Caimo y el Agrado, que es la Comuna 11. Así que, muchachos, a registrar. Si usted sufrió daños por el terremoto, entonces a registrarse, muchachones. Listo, hágale pues. Vaya a dejar todo por última hora, que pues se queda por fuera. Olímpica Estéreo te informa en esta mañana con los buenos días. Aquí estamos en esta mañana de temprano, bacano con Olímpica Estéreo.
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0: 5 de la mañana, 11 minutos.

0: Ahí nomás.
1: Pila de Melecón en la tarde, 5:19. Temprano, bacano. Buenos días. Feliz mañana en este nuevo día con Olímpica Stereo. Un placer, como siempre, acompañarlos con toda la información, todas las noticias. Recuerde que usted no es WhatsApp por reportero. ¿Qué pasa en el tema de movilidad? ¿Qué pasa en todas las diferentes vías? Cuéntenos a esta hora de la mañana, ¿listo? Feliz mañana para todos. Como siempre, será un placer acompañarlos. Donde quiera que se encuentre, acompañado de Olímpica Stereo. A toda mi gente, a todo el combo madrugador. Como siempre, conectados con Olímpica Stereo. Recuerde, pico y placa para hoy es 3 y 4, motos y carros, último dígito de la placa. 3 y 4 para hoy es el pico y placa en la ciudad de Armenia. Ya venimos con noticias, con más información en esta mañana a través de Olímpica Cero, la emisora del primer lugar. Bamba te acompaña con los buenos días. Las 5 de la mañana, 20 minutos. Buenos días, 5:20.

0: Feliz mañana, 5:30 minutos. Bueno, señores, seguimos en esta mañana con Olímpica Stereo. Toda la información, toda la noticia, lo que ustedes saben para arrancar el día bien informado. Aquí se lo contamos de primera mano en Temprano Bombacano Olímpica Stereo. Con los buenos días, aquí estamos con todas las noticias en la emisora del primer lugar.
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0: Bueno, señores, y las autoridades piden evitar fogatas y quemas secas ante las altas temperaturas en Armenia. Un despliegue del Cuerpo Oficial de Bomberos de Armenia permitió controlar de manera oportuna un conato de incendio vegetal registrado en zona de protección ambiental de la Secreta. La intervención rápida de las unidades evitó que las llamas se extendieran hacia un grupo de viviendas subnormales del sector, protegiendo la integridad de las familias que habitan en la zona. El sargento Manuel José Fernández Román, jefe de turno de la estación de Sinaí, señaló que esa unidad ha atendido emergencias recurrentes en la capa vegetal de este cañón de la Secreta. Según el reporte oficial, estas conflagraciones han sido provocadas en su mayoría por quemas indiscriminadas de basuras y fogatas encendidas por habitantes de calle, situaciones que se complican por la acumulación de la maleza. Ante el incremento de la temperatura y los efectos del fenómeno del Niño, los organismos de socorro reiteraron el llamado de prohibición a la quema de residuos, follaje o vegetación en áreas urbanas y rurales. Bomberos de Armenia recordó que esas conductas generan un alto riesgo de incendios forestales y severos daños a las reservas ambientales del municipio. 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
0: Bueno, las autoridades investigan las circunstancias en las que murió un hombre de 28 años de edad durante la madrugada del miércoles 26 de agosto en inmediaciones del Parque Los Sueños en Armenia, son ubicadas entre los barrios Paraíso y Corbones. El caso fue reportado sobre las 4 de la mañana cuando personas que transitaban por el sector encontraron a un hombre tendido sobre la vía y dieron aviso a la policía. Al llegar al lugar, los uniformados confirmaron que la víctima ya no tenía signos vitales. La persona fallecida fue identificada como John Alexander Castillo León. La zona fue acordonada mientras funcionarios de la criminalística adelantaban la inspección técnica y recopilaban evidencias que podrían resultar determinantes para establecer cómo ocurrió el hecho. Una vez concluidas las labores en el sitio, el cuerpo fue trasladado hacia la morgue de Calarcá, donde se realizaron los procedimientos forenses correspondientes. Entre tanto, las autoridades judiciales avanzan en la investigación para esclarecer el homicidio. Como parte de las diligencias, se adelantan entrevistas en el sector y la verificación de cámaras de seguridad que permitan reconstruir los últimos momentos de la víctima y establecer quiénes estarían detrás del crimen. 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Bueno, buenos días. Estamos en esta mañana de día viernes, fin de semana, con Olímpica. Buenos días.
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0: 5:32 minutos. Buenos días.

0: Las 5 de la mañana, 41 minutos. Temprano vamos marcando con Olímpica Estéreo, señores. Avanzamos en este nuevo día con la emisora del primer lugar, Olímpica Estéreo. Todo el combo madrugador, un abrazo. Dios me los bendiga enormemente. Los que están apenas despertándose, los que ya hace rato lleva levantados desde hace ratico. Pero siempre full sintonía con Olímpica Estéreo. Un momento de escuchar noticias, enterarnos de qué ha pasado, qué ha sucedido. Todo se lo contamos aquí en Olímpica Estéreo.
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0: Bueno, señores, en noticias, ¿qué ha pasado? ¿Qué ha sucedido? Atención, porque atención, cortes nocturnos, Finlandia frente a racionamiento de agua por entre las 10 de la noche y las 5 de la mañana por sequía. Atención, la intensa sequía que impacta el departamento del Quindío provocó la reducción crítica de los caudales en las quebradas Bolillos y La Hacha, principales fuentes abastecedoras de Finlandia. Ante esta contingencia, Empresas Públicas del Quindío implementó suspensiones temporales del servicio de agua en horario nocturno entre las 10 de la noche y las 5 de la mañana, a medida que ha generado malestar y protestas por parte de los comerciantes y habitantes del municipio. El gerente de EPQ, José Alejandro Guevara, explicó que el nivel de captación llegó de 23 litros a 17 litros por segundo en los días de mayor estiaje. Como respuesta, la entidad financió estudios por 135 millones de pesos para modificar la aducción, proyecto actualmente en revisión por la CRQ, y cuenta con diseños de ampliar capacidad de almacenamiento de la planta de tratamiento de 1.000 a 1.500 metros cúbicos, iniciativa que requieren cofinanciación de la Gobernación del Quindío y el Plan Departamental de Aguas. La problemática por las elevadas temperaturas asociadas al fenómeno del Niño amenaza con extenderse a otros municipios. Desde EPECO advirtieron que de no registrarse lluvias en los próximos días, se activará un racionamiento nocturno similar en Circasia por la disminución del río Roble. Por el momento, en Salento no se ha aplicado ese corte debido a la menor afluencia de turistas tras el terremoto del 10 de agosto. Olímpica se lo informa en esta mañana.
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0: Hay que ahorrar agüita, muchachos. Ampliación de plazo, reabren el registro único de damnificados en Armenia hasta el 4 de septiembre. Atención, la alcaldía de Armenia anunció la reapertura del registro único de damnificados luego de la decisión adoptada por la Unidad Nacional para la Gestión de Riesgo de Desastres ante las solicitudes presentadas por las autoridades locales golpeadas por el sismo del pasado 10 de agosto. De acuerdo con la circular oficial, la entidad nacional, la plataforma permanecerá habilitada de forma extraordinaria hasta el próximo 4 de septiembre de 2026 hasta las 11:59 de la noche, fecha en la que se realizará el cierre definitivo del censo para la asignación de auxilios e intervenciones gubernamentales. El alcalde James Padilla García hizo un llamado frente a las familias e instituciones que sufrieron daños en sus viviendas o locales para que acudan a los puntos de atención del ciudadano habilitados por la administración en 11 comunas del municipio, los cuales atenderán en jornada nocturna continua de 8 a 6 de la tarde. Los ciudadanos podrán inscribirse en las sedes estratégicas como el Estadio Centenario Comuna 1, Rufino Sur Comuna 2, las casetas comunales de El Placer, Santander, 7 de agosto, Villa Liliana, Comunas 3, 4 y 5, la Normal Superior Comuna 6, el Archivo del Consejo Comuna 7, el CAS, Comuna de la Secretaría de Educación del Granada, Comuna 9, el Paradero San Juan de Dios, Comuna 10 y varios puntos rurales como el Caimo y el Agrado, que es la Comuna 11. Así que, muchachos, a registrar. Si usted sufrió daños por el terremoto, entonces a registrarse, muchachones. Listo, hágale pues. Vaya a dejar todo por última hora, que pues se queda por fuera. Olímpica Estéreo te informa en esta mañana con los buenos días. Aquí estamos en esta mañana de temprano, bacano con Olímpica Estéreo.
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0: Las 5 de la mañana, 44 minutos, 5:44, buenos días.

Ya son las 5 de la mañana, 52 minutos. Estamos en esta mañana con Olímpica Stereo. Temprano vamos acá con los buenos días. Feliz despertar, feliz mañana. Bueno, señores, momento de escuchar el momento de reflexión con el DJ Happy. DJ Happy, buenos días. Y la reflexión para este día viernes, fin de semana con Olímpica Stereo. Reflexión que pueden encontrar en nuestras redes sociales, en Instagram, @Olímpica Armenia, y Facebook. Yo escucho Olímpica Armenia. Buenos días.

vamos por la vida tan distraídos, pensativos en nuestras propias vidas, que a veces nos volvemos duro e indiferente con los demás. Nos molesta el mal genio del cajero. Nos molesta la lentitud del conductor de adelante. Nos molesta la mala cara de un compañero de trabajo. Pero la empatía nos invita a mirar más allá de las apariencias. No sabemos qué noche pasó aquella persona. No sabemos qué noticia recibió por la mañana o qué dolor callado lleva en el alma. Cada persona que encuentras hoy está librando una batalla de la que tú no sabes nada. Por eso sé amable, sé paciente. Tu cortesía o una palabra oportuna puede ser el único faro de luz en el día oscuro de alguien más. Cada quien está librando sus propias batallas. Aunque tú no los veas o no sepas, pero cada quien está viviendo sus propios problemas. Que Dios te bendiga inmensamente y que tengas un hermoso día agarrado de la bendición de Dios. Recuerda que Dios es bueno. Dios es bueno.

0: Bueno, señores, estamos arrancando otra hora más de música en esta mañana con Olímpica Stereo. Toda la información, todas las noticias en esta mañana. Buenos días, ¿cómo es el tema de la movilidad? Cuénteme pues a través del WhatsApp Olímpica. Conviértase en nuestro WhatsApp por reportero. Otra hora más de música. Pico y placa para hoy en la ciudad de Armenia. 3 y 4, motos y carros, último dígito de la placa.
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0: Hay indignación en Armenia por presunto caso de maltrato animal en el barrio Bosque de Pinares. Un contundente rechazo ha generado en la capital quindiana la divulgación de un video de cámaras de seguridad que evidencia una agresión contra una perrita en el conjunto residencial Monte Carlo, Abedules, ubicado en el barrio Bosque de Pinares. En las imágenes que circulan en redes sociales se observa a un habitante del sector golpeando reiteradamente a la mascota con una correa en zonas comunes del conjunto. La situación fue expuesta por vecinos y defensores de animales, quienes además señalaron que el tenedor de la mascota presuntamente incumple las normas de convivencia al sacar a los perritos sin traila y no recoger sus excrementos. Tras la difusión del material, colectivos animalistas indicaron haber radicado una denuncia ante la Policía de Protección Ambiental para solicitar la verificación del estado del animal y posterior rescate. De acuerdo con las versiones difundidas en plataformas digitales por miembros de la comunidad, el señalado agresor habría justificado su accionar manifestando padecer una condición de salud mental, específicamente esquizofrenia, argumentando que ha desatado una fuerte controversia entre los habitantes del sector, quienes exigen que dicha patología no sea un impedimento para responder ante el cuidado y la protección ambiental. Frente a este hecho, hasta el momento no se conoce la versión oficial ni el pronunciamiento del hombre involucrado en la grabación, así como tampoco en las circunstancias exactas en las que se desarrollan los actos de violencia. De igual manera, las autoridades locales y la Policía Nacional no han emitido un reporte o respuesta oficial sobre las acciones judiciales o administrativas adelantadas en este caso. 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
0: Bueno, ojalá le pongan el tate quieto a ese muchacho si estaba maltratando a ese perrito. Armenia refuerza la tranquilidad en las calles con los planes Despertar y Desarme. Con el objetivo de garantizar el orden público y proteger la ciudadanía a toda hora, las autoridades locales a través de la Secretaría de Gobierno y Convivencia de Armenia en articulación con la Policía Nacional han intensificado los operativos preventivos durante las horas de la noche y la madrugada en puntos estratégicos en la capital quindiana. Las intervenciones se adelantan mediante la ejecución de continua del plan Despertar y las jornadas de desarme. Esas acciones buscan disuadir la comisión de delitos, retirar armas cortopunzantes o de fuego de las calles y verificar antecedentes en los sectores neurálgicos de la ciudad, bajo la premisa institucional de que mientras la capital duerme, los equipos operativos continúan desplegados y vigilantes. La administración municipal mantiene una presencia activa en el territorio para prevenir hechos violentos. Desde la alcaldía de Armenia destacaron que esos patrullajes nocturnos no solo fortalecen la reacción de la fuerza pública, sino que promueven el respeto por las normas de convivencia y la cultura ciudadana, asegurando que el tránsito de los armenios desde las primeras horas del día se desarrolle en un ambiente de calma y también de protección. Noticias, información en esta mañana, arrancando esta nueva hora a través de Olímpica Stereo. Feliz mañana, feliz despertar. Hoy es día viernes, fin de semana. Yo escucho Olímpica. Buenos días.
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0: Bueno, seguimos en este día viernes y a fin de semana. Recuerden que tendremos las popularísimas. También tendremos la Tusa de Olímpica Stereo. Bueno, señores, ya vamos con la programación habitual de Olímpica Stereo. Mañana estaremos en las bailables de siempre. Vallenatos de Oro, el domingo la Guayarola. Bueno, y aquí vamos, señores, con toda la programación de Olímpica Stereo. Viernes ya 28 de agosto. Viernes 28 de agosto. Para todos un abrazo, buenos días. 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Vamos de simulacro decembrino. Un evento que es totalmente gratis, pero con boleta. Y las boletas se las gana aquí escuchando Olímpica Stereo. ¿Listo? 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Además que estaremos con el Darío Hernández y los muchachos decentes. 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
0: 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Pasa bien bueno ese día, ¿listo? Póngame la palabra simulacro y animos a entregar boletas en esta mañana con Olímpica Stereo. Hoy es viernes, el pico y placa en la ciudad de Armenia, hoy es 3 y 4. Motos y carros, último dígito de la placa. Ya animos con más noticias, venimos con información para que se levante bien informado con todo lo que ha sido noticia en las últimas horas. Aquí se lo estaremos contando a través de Olímpica Stereo, señores. Y el bobo que sé que. Venga, cuénteme cómo está el tema de la movilidad hasta ahora en la mañana. Veo Olímpica para informar el tema de movilidad hasta ahora. Por tal sector hay carramenta, por tal sector hay carros de, no sé, trancón, semáforos dañados. Ahí me van tirando el datico a través de WhatsApp Olímpica, 321-51-81-96-1. Aquí estamos en esta mañana con Olímpica Cero. Feliz día viernes, fin de semana.
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0: Temprano va bacano con Olímpica Estéreo con los buenos días. Avanzamos en este nuevo día con la emisora del primer lugar Olímpica Estéreo. Temprano va bacano el Piculaca para hoy es viernes 3 y 4. Pila se gana su comprendo. Ahí está ahora noticias.
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0: Información importante a esta hora de la mañana porque la alcaldía de Armenia informa a la comunidad que fue reabierto el registro único de damnificados luego de la decisión adoptada por la Unidad Nacional para la Gestión de Riesgo de Desastres UNGER ante la solicitud presentadas por diferentes entidades territoriales afectadas por el sismo del pasado 10 de agosto. De acuerdo con la circular emitida por la UNGER y el RUDE, permanecerá habilitado hasta el próximo 4 de septiembre de 2026 hasta las 11:59 de la noche, fecha en que se realizará el cierre definitivo del proceso de registro y consolidación de la información correspondiente para este evento. El registro único de damnificados es una herramienta destinada a identificar y caracterizar a las personas naturales o jurídicas afectadas por eventos de desastres, permitiendo establecer la magnitud de las afectaciones y consolidar la información oficial para el seguimiento de las acciones de respuesta y de recuperación. Por eso, la administración municipal recuerda que esa reapertura responde a la decisión de la UNGER de ampliar el periodo de registro para los municipios que aún requieren completar la consolidación de la información de las personas damnificadas. La entidad nacional precisó que una vez cumplió el nuevo plazo, el RUS se cerrará de manera definitiva y permanecerá para el evento sísmico permanente, para el evento sísmico del 10 de agosto. Así que muchachos, si usted no se ha registrado, regístrese. No haya jartó por última hora. Que se me olvidó, que se me pasó, que lo sepa después. Y bueno, pues quedó sin ayudas.
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0: Ya comenzaron también las demoliciones en las viviendas en Montenegro, que resultaron estructuralmente afectadas por el terremoto del pasado 10 de agosto. Las casas que presentaban daños que comprometen la estabilidad están siendo intervenidas como parte del proceso de recuperación del municipio para reducir el riesgo de nuevos incidentes. Las primeras demoliciones dejan una imagen dolorosa para las familias afectadas, sus hogares, recuerdos y años de esfuerzo que ahora quedan convertidos en escombros. Mientras avanzan los trabajos, los damnificados esperan que también se agilicen las ayudas y soluciones para poder reconstruir sus vidas. Lo mismo pasa también con el municipio de Quimbaya. Información, noticias a esta hora de la mañana en Temprano va bacano con Olímpica Estéreo.
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0: Más de 200 toneladas de ayuda humanitaria han llegado a la Iglesia Católica del Quindío para los damnificados por el terremoto. Tras más de 15 días del terremoto, uno de los puntos clave ha sido la ayuda humanitaria para las personas que resultaron afectadas, por lo que ha sido evidente la solidaridad de la comunidad en general. A propósito, el padre José Balmore Cañola del Banco de Alimentos de la Diócesis de Armenia dijo que ha sido un trabajo muy fuerte donde realizan la gestión de las donaciones y recibir donde se han unido las diócesis de otros departamentos del país. Sigue llegando ayudas entonces al departamento del Quindío. Información en esta mañana con Olímpica, con los buenos días.

0: Yamulema, güey.
1: Bueno, señores, hoy es día viernes, fin de semana con Olímpica Cero, con los buenos días, feliz despertar. Ya venimos también con el cómo así. El cómo así es un espacio para que usted haga su queja, deje su denuncia. ¿Qué me le hicieron? ¿Qué no me le hicieron? ¿Cómo así? Bambancito, vea, ¿cómo le parece qué? Para contarle qué. Cuéntenos a través del WhatsApp Olímpica 321-51-8296-1 321-51-8296-1. Ahí nos deja su cómo así, tiene alguna queja, alguna denuncia. Ahí lo esperamos, listo. Habilitando su WhatsApp Olímpica, deje su queja, su denuncia. Pero también si es WhatsApp por reportero, cómo está el tema de la movilidad, cuéntenos a través del WhatsApp Olímpica Cero. Ya venimos a hablar también porque hay sequía. Hay sequía, señores, hay sequía. Reducción del caudal de los ríos y quebradas por la falta de lluvias en el departamento del Quindío. Los de uno de los municipios más lindos y visitados, hablamos de Finlandia, tiene racionamiento nocturno de agua. Pilas en la juega porque se podría extender a otros municipios. Hay que hacer cachitos para que llueva porque hay sequía, sequía, sequía, sequía. Estamos en esta mañana con Olímpica Cero con los buenos días. Una feliz mañana para todos, feliz despertar en este día viernes y a fin de semana con Olímpica Cero.
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Bueno, seguimos en esa mañana a las 6 de la mañana, 36 minutos, 6 de la mañana, 36 minutos, seguimos en esa mañana de día viernes, ya 28 de agosto, señores, aquí estamos para traerles las noticias. Ya vengo a seguir escuchando sus comas así en esta mañana con Olímpica Serio. ¿Desde dónde se reporta mi gente en esa mañana? Cuénteme pues a través del WhatsApp Olímpica. 6 de la mañana, 37 minutos. Buenos días. Te quiso chancecito. Aquí están los resultados de la lotería.

0: Bueno, 6:37 en esta mañana con Olímpica se reveló por acá los resultados de la lotería. Bogotá y Quindío, ya está jugando la lotería el Quindío. Bogotá, 7280-280. Quindío, 3079-079. Antioqueñita 1-99-11. Antioqueñita 2-20-34. Cafeterito Día 99-49. Cafeterito Noche 44-85. Caribeña Día 25-54. Caribeña Noche 19-63. Culona Día 07-48. Culona Noche 88-64. Chontico Millonario 24-28. Chontico Noche 33-83. Dorado Mañana 42-07. Dorado Tarde 05-52. Dorado Noche 83-87. Fantástica Día 77-48. Fantástica Noche 88-84. Motilón Tarde 33-96. Motilón Noche 71-35. Paisita 1 16-97. Paisita 2 26-61. El Pijao de Oro 16-71. Paisita 2 26-61. El Pijao de Oro 16-71. El Examen de la Suerte 62-81. Sinuano Día 96-83. Sinuano Noche 26-15. Astrosol 35-78 con Aries y Astroluna 92-43 con Escorpión son los principales resultados de la lotería. Que minuticos lo vamos a tener disponible para todos ustedes a través de WhatsApp Olímpica. ¿Listo? Para que lo tengan tres presente, porque estaremos enviándoles los resultados de la lotería a través del WhatsApp de Olímpica Estéreo. Aquí estamos en esta mañana con Olímpica Estéreo con los buenos días. ¿Cómo está el tema de la movilidad? ¿Cómo están las diferentes vías? Cuéntenos a través del WhatsApp Olímpica y seremos muy atentos a sus notas de voz. 6:39.
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0: Bueno, señores, 6:42 en esta mañana.
1: Olímpica, muy buenos días.
0: Buenos días.
1: Dios los bendiga, hermano. Necesito que ustedes hagan el favor y pidan un video. Que me acaban de atracar, casi me matan con un cuchillo.
0: ¿Cómo así? ¿En dónde?
1: De carnicería, hermano.
0: Dios mío, bendito.
1: Casi me matan con un cuchillo de carnicería ahorita en el paradero de la 19 al frente del bar, de la bomba del bar, de la terminal. Dos tipos con un cuchillo.
0: Dios mío, bendito, ¿eh? La inseguridad flor de piel. Eso me hace acordar, ya hace muchos años, recién llegado a Olímpica, ¿sí? Me hicieron una atracada por el sector de Flamingo. ¡Ja! ¡Güey, madre! Como a las 5 de la mañana. Mamacito, Reguero Aceite de la Glorita, Malibú. Listo. Trancón en la línea, ambos sentidos. Sabiendo, van reportando por acá en esta mañana con Olímpica. ¿Serio? Ahí nos va a contar a través de WhatsApp Olímpica 321-5182-961. A las 6 de la mañana con 43 minutos.
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0: Bueno, señores, capturado Jíbaro en el sector del Estadio San José. Olímpica Cero te informa en esta mañana. La detención ocurrió cuando unidades asistentes al CAI del sector adelantaban labores de patrullaje, prevención y control. Los uniformados observaron al hombre que lo requirieron para identificarlo, registrarlo y verificar sus antecedentes. Durante el procedimiento encontraron 45 bolsas plásticas pequeñas que contenían marihuana. Según las autoridades, la sustancia estaría destinada a la comercialización de esa zona de la ciudad. Los agentes le informaron sus derechos como persona capturada y lo trasladaron junto con la sustancia incautada para dejarlo a disposición de la Fiscalía General de la Nación, donde deberá responder por el delito de tráfico, fabricación o porte de estupefacientes. En el Comando Departamental de Policía señalaron que ese tipo de capturas hacen los controles que se adelantan para combatir el tráfico de drogas en el sector de la ciudad. Olímpica Cero te informa en esta mañana con Olímpica Cero. ¿Qué ha pasado? ¿Qué ha sucedido? Aquí se lo contamos en esta mañana con Olímpica Cero. Recuerde que usted por las diferentes vías me cuenta su cómo así. Olímpica, ¿cómo así? De una, listo, acá le pez. Son las 6 de la mañana, 45 minutos.
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0: Bueno, señores, ¿qué más ha pasado a través de Olímpica Estéreo? Capturó a hombre en fragancia por tráfico de estupefacientes, pero esta vez en el barrio Salazar Bajo. La Policía Nacional, en el marco de las acciones permanentes orientadas a contrarrestar el tráfico de estupefacientes y fortalecer la seguridad ciudadana, logra la captura en flagrancia de un ciudadano de 31 años de edad por el presunto delito de tráfico, fabricación o porte de estupefacientes. El procedimiento policial se llevó a cabo durante labores de vigilancia y control en la carrera 20 con calle 27, sector del barrio Salazar Bajo, en la ciudad de Armenia, donde los uniformados realizaban patrullajes preventivos con el objetivo de garantizar la convivencia y tranquilidad de los habitantes del sector de la ciudad. Durante la actividad de registro y control, los policías abordaron a un ciudadano a quien se le practicó un registro a persona, encontrando en su poder una bolsa plástica de color negro que contenía 70 dosis de bazuco, sustancia que al parecer era destinada para su comercialización y distribución ilegal. Ante el hallazgo, los uniformados procedieron a materializar la captura en flagrancia, por lo que informan de manera inmediata sus derechos como persona capturada de conformidad con los procedimientos establecidos por la ley y el respeto por las garantías constitucionales. El capturado fue dejado a disposición de la autoridad competente junto con el elemento incautado con el fin de adelantar las diligencias judiciales correspondientes y definir su situación jurídica. Ya tenemos las 6 de la mañana, 46 minutos. ¿Qué más ha pasado? Aquí se lo contamos en esta mañana con Olímpica Estéreo. Todas las noticias, toda la información. Cuente pues 321-51-8296-1. Cuéntenos pues a través del WhatsApp Olímpica cómo es el tema de la movilidad. ¿Qué tiene para contarnos? ¿Algún cómo así? 321-51-8296-1.
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0: 17 días después del terremoto, el centro comercial IBG en la carrera 14 con calle 19 esquina en pleno centro de Armenia, en el corazón de la calle Real, tiene daños y grietas en paredes, mampostería, corredores, rampas de acceso y el techo de último nivel en el que ya están trabajando en las restauraciones. El centro comercial está cerrado debido a los daños y las reparaciones. Hay cintas amarillas para evitar que las personas que recorren a pie el lugar puedan tener riesgo, aunque no tienen alguna información o segunda información de problemas estructurales. En el municipio de Quimbaya, Quindío, en medio del dolor, el asombro, la tristeza de los ciudadanos, residentes, comerciantes y autoridades, y el ruido de las máquinas de los escombros, se inició la demolición controlada de la primera edificación afectada por el terremoto en el sector del parque principal, el edificio Salazar, ubicado en la carrera Quinta con calle 16 esquina. En redes sociales, los comerciantes con mensajes de esperanza resaltan que, aunque perdieron la estructura física, no han perdido la fe y la fuerza para salir adelante en medio de la adversidad. Ya empezaron entonces las demoliciones en los diferentes municipios donde algunos edificios resultaron afectados por el terremoto y que lastimosamente toca demoler. Son las 6 de la mañana con 48 minutos. Las noticias en esta mañana con Olímpica Cero. Buenos días.
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0: 6:48 minutos. Yo escucho Olímpica. Buenos días.

0: Vamos a empezar de cero. Son las 6 de la mañana con 51 minutos en esta mañana con Olímpica Estéreo. 6 de la mañana 51. ¿Cómo así? Aló, buenos días.
1: Pablito, ¿cómo así que todavía sigue dañado los semáforos de la calle 10 con carrera 15?
0: Ajue, mamá.
1: Junto a la Sagrada Familia.
0: Sí.
1: Con los buenos días.
0: Buenos días.
1: Porque me pone de todo bien bueno.
0: Y bien bueno. Hágale, ve, parcerito, un abrazo. ¿Cómo así? ¿Será que volvió? No sé. ¿Dañaron el cable? ¿Se lo robaron o qué? Buenos días.
2: Olímpica, buenos días.
0: Buenos días.
2: ¿Cómo así que vinieron de la alcaldía a hacer el censo unas niñas acá en la vereda Macho Negro, el municipio de Montenegro?
0: Sí.
2: Y unas casas que quedaron totalmente destruidas. Hay unas que se van a los barrancos y se fue la mitad de la casa y le colocan habitable.
0: ¿Habitable?
2: Es una falta de responsabilidad de ellas también. Ellas fueron y miraron que la casa está uno ahí viviendo porque no tiene para dónde irse. Estamos viviendo en la mitad de las casas porque sí, las otras se fueron a los barrancos, las otras cayeron y le colocaron a tres casas habitables.
0: Eso
2: es increíble. ¿Cómo así, Bambán? Yo escucho Olímpica porque me pone todo y bien bueno.
0: Bueno, y qué averiguada, porque... Ay, Dios mío, bendito, Vital. ¿Y ustedes no les dijeron nada a ellas que porque a Vital no les preguntaron o qué les dijeron? Veía usted, yo quería preguntar por qué colocan a Vital. A Vital en la mitad, la otra mitad no, ¿qué? Había que preguntar, ¿cierto? ¿Qué, cómo así tiene usted a través del WhatsApp Olímpica?
3: ¿Cómo así?
0: 321-51-8196 en Olímpica. ¿Cómo así? Haga su queja, su denuncia en esta mañana con Olímpica Serio.
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0: Olímpica 653, yo escucho Olímpica, buenos días.

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0: Bueno, o sea, ya son las 7 de la mañana, ya 4 minutos, 7, 4 minutos, empieza a regir el pico y placa en esta mañana con Olímpica. Serio, pila, se gana su comprando. 7 de la mañana, 4 minutos, listo. Hoy es 3 y 4, motos y carros, último dígito de la placa, 3 y 4 para hoy. Es el pico y placa en la ciudad de Armenia. Pila, se gana su comparendo, que muchachos, para hoy, 3 y 4, listo. Empieza a elegir a partir de las 7 de la mañana, o sea, desde ya hasta las 7 de la noche. ¿Listo, Liz? Pila, si tiene algún cómo así, me cuéntame a Olímpica, ¿cómo así que? Bam, bam, ¿cómo así? Y nos deja su denuncia, su queja a través del WhatsApp Olímpica. Están muy atentos para escucharlos a todos. ¿Cuándo nos dejan su coma así? Son las 7 de la mañana, 4 minutos en esa mañana con Olímpica Stereo.
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0: En noticias de atención en Armenia, la Dijín de la policía capturó a alias Colombia, uno de los delincuentes más peligrosos y buscados del vecino país Ecuador, sindicado de delitos como homicidio, sicariato y narcotráfico. Estamos hablando de Eduardo Cecilio Vázquez Ortiz, alias Colombia, cabecilla de los Tiguerones, y con antecedentes por homicidio fue capturado en operación conjunta entre la Policía Nacional de Ecuador en coordinación con la Policía Nacional de Colombia y la Fiscalía General de la Nación de ese país. Localizó y capturó en Armenia a ese hombre, que es un individuo de interés penal relevante para Ecuador. En su cuenta de X, el ministro del Interior de Ecuador, John Reinberg, al confirmar la noticia, escribió: ese tipo registra más de 20 años de trayectoria criminal, vinculado a homicidios, sicariato y narcotráfico. Se fugó de La Roca en 2013, fue recapturado en Brasil y posteriormente extraditado a Ecuador. En 2022 obtuvo la prelibertad, pero incumplió las condiciones impuestas y huyó irregularmente hacia Colombia. Desde ese país continuó coordinando actividades de narcotráfico y sicariato, manteniendo influencia sobre la estructura criminal en Ecuador. Tras su detención, alias Colombia, quedó a disposición de las autoridades competentes para los procedimientos legales correspondientes. Las instituciones ecuatorianas no han detallado todavía cuándo podría concretarse su eventual retorno al país. Son las 7 de la mañana con 6 minutos en esta mañana con Olímpica Stereo. Le echaron mano aquí en la ciudad de Armenia. 7-6 minutos.
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0: Por solicitud de la Fiscalía General de la Nación, un juez de control de garantías impuso medida de aseguramiento en centro carcelario contra Javier Andrés Benítez Echeverry, presunto integrante del grupo delincuencial A38 dedicado al tráfico local de superfacientes en Canarcá, Quindío. Una fiscal de la seccional Quindío le imputó los delitos de concierto para delinquir agravado y el tráfico, fabricación o porte de superfacientes. El procesado no aceptó los cargos. La 38 se dedicaba a la venta de dosis personales de marihuana y cocaína en el municipio. Estaba compuesta por varias personas que tenían roles específicos, tales como campaneros, dosificadores, transportadores y expendedores. Servidores del Cuerpo Técnico de Investigación CTI hicieron efectiva la orden de captura contra Benítez Echeverry en el barrio Veracruz. Esto en el municipio de Calarca. Son las 7 de la mañana con 7 minutos en esta mañana con Olímpica Stereo. Todas las noticias, la información para que usted se levante bien informado, todo se lo contamos aquí a través de Olímpica Stereo con los buenos días.
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0: 7 de la mañana, 7 minutos, buenos días. Yo escucho Olímpica. ¡Oh!

0: Son las 7 ya de la mañana con 12 minutos. Oiga, 7:12 tan rápido, sí, okay, avanzamos en este día, muchachones. Ya fin de semana, último fin de semana del mes de agosto, señores. Hágame el bendito favor. Ay, ay, ay. Y bueno, a esa hora los resultados de la lotería. Sáquelo, desarrollo, sé que pronto es un chancecito. Aquí están los resultados de la lotería. 7 de la mañana con 13 minutos.
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0: 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Miremos por acá entonces los resultados de la lotería. Bogotá y Quindío. Bogotá, 7280-280. Quindío, 3079-079. Antioqueñita 1, 99-11. Antioqueñita 2, 20-34. Cafeterito Día, 99-49. Cafeterito Noche, 44-85. Caribeña Día, 25-54. Caribeña Noche, 19-63. Colona Día, 07-48. Colona Noche, 88-64. Chontico Millonario, 24-28. Chontico Noche, 33-83. Dorado Mañana, 42-07. Dorado Tarde, 05-52. Dorado Noche, 83-87. Fantástica Día, 77-48. Fantástica Noche, 88-84. Motilón Tarde, 33-96. Motilón Noche, 71-35. Paisita 1, 16-97. Paisita 2, 26-61. El Pijado de Oro, 16-71. El Samán de la Suerte, 62-81. Sinuano Día, 96-83. Sinuano Noche, 26-15. Astrosol, 35-78 con Aries. Y Astroluna, 92-43 con Escorpión. Principal resultado de la lotería. ¿Qué minutico lo van a poder pedir a través de WhatsApp Olímpica? Ya lo pueden pedir, listo. Ya me colocan la palabra loterías, Olímpica Loterías. Póngame la palabra loterías, Olímpica Loterías, y les va a llegar dentro de una vez los resultados de la lotería. Póngame ya, ya lo pueden hacer, listo. Ya lo pueden hacer colocando la palabra loterías. Loterías, a esta hora de la mañana, loterías, Olímpica Loterías, a partir de ya, listo. Ponga la palabra loterías a partir de ya, a partir de ese momento, listo. Si me escribió hace ratico loterías, si no le llegaron, de una vez vuelva y escriba otra vez la palabra loterías, Olímpica Loterías, y le va a llegar entonces los resultados de la lotería. Cuando le lleguen, compártalo en su Facebook, en su WhatsApp, en su TikTok, en su Instagram, listo. Vale. Para que los demás vean los resultados de la lotería, listo, listo, hágale. Son las 7 de la mañana, 15 minutos. Ya venimos también con la reflexión del padre César Castaño en esta mañana con Olímpica Cero. Con los buenos días. Una feliz mañana para todos. Hoy es día viernes, fin de semana ya con Olímpica Cero.
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0: 7 de la mañana, 15 minutos. Buenos días.

0: Las 5. Hoy tendremos las popularísimas a partir de las 5 de la tarde. ¿Listo? Son las 7 de la mañana con 20 minutos en esta mañana con Olímpica Stereo. A las 7 de la mañana, 20 minutos, como todos los días. Nos acompaña el padre César Castaño con una bonita reflexión para comenzar el día. Recuerden que el padre César Castaño lo pueden encontrar en la iglesia del barrio Granada. Ahí está siempre dando las misas el padre César Castaño. Padre, buenos días. Y la reflexión para este viernes, fin de semana.
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2: Y hoy voy a dar gracias por lo bueno y por lo malo.
3: Familia Olímpica, muy buenos días para todos. Temprano y más bacano de la mano de Dios. Soy el padre César. Reciban un saludo y una bendición muy especial. Seguimos saludando a todos nuestros amigos que de diferentes regiones se conectan con la emisora del primer lugar. Que cada día sea la ocasión para reconocer el amor y la misericordia que Dios nos tiene. Así que les invito a que juntos hagamos la oración del día. Padre Celestial, al abrir nuestros ojos contemplando la creación que tú nos das, la inmensidad de tu amor, a través de las cosas pequeñas y sencillas como el trinar de los pájaros, el viento suave, la calidez del día, reconocemos tu inmensidad. Son los pequeños detalles, como decimos, Señor, los que nos enamoran. A veces nos falta mucho aprender a reconocer esos pequeños detalles. Las cosas sencillas alegran el alma. Ayúdanos, Señor, a tener ese discernimiento, a saber agradecer los pequeños gestos y a exaltar las grandes maravillas de tu presencia en medio de nosotros. Te glorificamos, Señor, por este nuevo día, por la luz del sol que empieza a calentar esta jornada. Te pedimos, Señor, que nos mires también con misericordia y con bondad. Ayuda a cada una de nuestras familias, fortalece el trabajo y alegra el corazón con tu presencia. Te bendecimos, Señor, por aquellos que hoy salen a trabajar y te pedimos por aquellos que aún no encuentran trabajo. No los abandones, Señor. Sé providente con todos nosotros. Ayuda, Señor, también a nuestros niños y jóvenes que al retomar nuevamente sus estudios encuentren también la paciencia, la fortaleza y la esperanza que viene de ti. Que cada día, Señor, podamos glorificarte por el milagro maravilloso de la familia, por cada uno de nuestros hogares. Te seguimos pidiendo por aquellas familias que hoy sufren y lloran, que están desesperadas y tristes. Sé tú la esperanza, Señor, y la paciencia. Sé tú la alegría y la paz en el corazón. Te lo pedimos a ti que vives y reinas por los siglos de los siglos. Amén. Antes de despedirme, quisiera que reflexionáramos en esta frase: las pequeñas cosas alegran el corazón. Ayúdanos, Señor, a saber discernir y conocer la sencillez de la vida. Que los afanes de las cosas materiales no nos hagan perder la mirada en los pequeños gestos de amor. Que cada pequeño peldaño que demos en este día aprendamos a valorarlo, amarlo y a reconocerlo. Que podamos aprender a pedir perdón si es necesario, a reconocer que nos hemos equivocado, aceptar nuestra fragilidad. Los pequeños gestos alegran el corazón. Yo escucho Olímpica porque me pone de todo y bien bueno. Se metió. Que el Señor los bendiga en el nombre del Padre, del Hijo y del Espíritu Santo. Amén. Feliz fin de semana. Un abrazo para todos.
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2: Gracias, papá lindo, por esta oportunidad de poder levantar, de reír, respirar.
0: Bueno, 7 de la mañana, 24 minutos en esa mañana con Olímpica. Buenos días. ¡Oh!

0: de Armenia, se queda transitando por el sur, por el norte. Mucha carramenta, cuéntenos a través del WhatsApp de Olímpica Estéreo. Atención, porque fue capturado Jíbaro en el sector del Estadio San José. Los uniformados observaron al hombre y lo requirieron para identificarlo, registrarlo y verificar sus antecedentes. Durante el procedimiento, encontraron 45 bolsas plásticas pequeñas que contenían marihuana. La detención ocurrió cuando unidades adscritas al CAI del sector adelantaban labores de patrullaje, prevención y control. Los agentes le informaron de sus derechos como persona capturada y lo trasladaron junto con la sustancia incautada para dejarlo a disposición de la Fiscalía General de la Nación, donde deberá responder por el delito de tráfico, fabricación o porte de estupefacientes. Según las autoridades, la sustancia estaría destinada a la comercialización en esa zona de la ciudad. Son las 7 de la mañana con 31 minutos. ¿Qué ha pasado? ¿Qué ha sucedido? Aquí se lo contamos.
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0: Oiga, ¿cómo le parece que el municipio de Sevilla registró 3 homicidios en 4 días? Olímpica Estéreo te informa. 3 homicidios ocurridos en 4 días mantienen preocupados a los habitantes de Sevilla, en el norte del Valle del Cauca. Los casos se registraron entre domingo 23 y miércoles 26 de agosto, dos en zona urbana y uno en zona rural. Las víctimas fueron un taxista de 19 años, un adolescente de 17 y un hombre de 35 años. Las autoridades investigan cada uno de los hechos para establecer las circunstancias de los móviles y también a los responsables. El primero de los casos ocurrió en la noche del domingo 23 de agosto. Kevin Santiago Toro Echeverry, de 19 años, fue atacado con arma de fuego mientras trabajaba como taxista. El joven, quien residía en el barrio Prado del Norte, resultó gravemente herido y fue trasladado al Hospital Centenario. Sin embargo, falleció horas después debido a la gravedad de las lesiones. El homicidio generó rechazo entre sus familiares, amigos y compañeros del gremio de taxistas. La cooperativa de transportadores del municipio también expresó sus condolencias a la familia. El segundo homicidio, 2 días después, martes 25 de agosto. Otro homicidio, Juan Pablo Zamora Valencia, de 17 años. Fue atacado con arma de fuego en el interior de un taller de motocicletas ubicado en el sector de la pista cerca de la plaza de mercado. El adolescente murió como consecuencia de las heridas. Las autoridades iniciaron una investigación para establecer quién cometió el ataque y cuáles fueron los motivos. El hecho generó preocupación entre los comerciantes y habitantes de la zona debido a que ocurrió en un sector de actividad comercial y tránsito frecuente de personas. El tercer homicidio ocurrió el miércoles 26 de agosto en la vereda Coloradas Alto, inmediaciones de la finca La Gaviota. En ese lugar fue encontrado sin vida Julián Ricardo Ríos Zuluaga, de 35 años, quien era natural de Sevilla. El hombre presentaba heridas producidas con arma de fuego y tenía las extremidades atadas. Las circunstancias de las que ocurrió el homicidio son materia de investigación. La comunidad alertó a las autoridades sobre el hallazgo y agentes de la policía acordonaron el lugar para permitir la labor de los investigadores. Los 3 homicidios ocurrieron en un periodo de 4 días. Hasta el momento, las autoridades no han establecido públicamente que exista una relación entre ellos. Ocurrió en el municipio de Sevilla, en el Valle del Cauca. Son las 7 de la mañana, 33 minutos.
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0: Vamos en noticia internacional. El Nepal aumenta a 538 la cifra de muertos por la destructiva ría del miércoles. Este es el balance más reciente. Nepal elevó este viernes a 538 el número de cadáveres hallados tras la destructiva ríada registrada en la cuenca, mientras los equipos de salvamiento intensifican la búsqueda de 937 personas reportadas como desaparecidas en su territorio. La Autoridad Nacional para la Reducción y Gestión de Riesgo de Desastres confirmó el balance en su último boletín, en el que especificó que el mayor número de víctimas mortales se registró en el distrito de Chitwan, con 221 fallecidos en la cuenca baja del río. Por su parte, China elevó ese viernes a 5 el número de fallecidos en el condado en China, también afectado por la inmensa riada, y mantuvo en 558 la cifra de desaparecidos. La mayor parte de los cuerpos han sido hallados en las zonas del sur, como en Nahuaspari, 134, unos 150 kilómetros de distancia de origen de la riada, debido a que la fuerza de la corriente arrastró lodo, escombros y a las víctimas montaña abajo hasta perder velocidad. Siguen entonces buscando personas desaparecidas, siguen empezando a aparecer cuerpos desaparecidos, cadáveres, y dicen las autoridades que eso tiende a seguir, y a seguir sumando, y a seguir subiendo las personas desaparecidas. Son las 7 de la mañana, 35 minutos, en esta mañana con Olímpica Estéreo. Buenos días.
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0: 7:35, buenos días, feliz mañana, feliz día, viernes, ya fin de semana. 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

0: 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Aries, nacidos entre el 21 de marzo y 20 de abril. Aries.
1: Bueno, y llega el horóscopo para este fin de semana. Hoy ya es viernes 28 de agosto. Saludo muy especial a todos los oyentes de Olímpica Estéreo, esperando que sea un fin de semana maravilloso para nuestros oyentes en Armenia, en Pereira y en todo el eje cafetero. Nos vamos con Aries. Les traemos el mensaje del horóscopo diario. Bueno, Aries, hoy y el fin de semana empezarás a tener muy claro que tus decisiones, por intrascendentales que te parezcan, son muy importantes todos los días, Aries. Los pasos que tú vas dando, por pequeñitos que sean, siempre te llevarán a algo más. Y las cosas te funcionan bien en el trabajo, pero tú esperas algo más. Si esto te causa cierta frustración, recuerda que los objetivos no se alcanzan al minuto, todo requiere su tiempo. Así que, por favor, Aries, no tengas ninguna duda hoy de que tu talento y tu capacidad de liderazgo pueden encumbrarte, pero tienes que tener más paciencia. Así que no esperes que todo llegue al minuto. En el amor, Aries, tanto si estás en una relación estable como si sales desde hace poco con alguien, bueno, no presiones ni tengas prisa. Saborea cada momento y cada etapa. Además, si quieres ir demasiado rápido, esto puede propiciar que la persona que te interesa retroceda un poco. Deja fluir, así de sencillo. Los números para los arianos hoy, 402-402.
0: Tauro, los nacidos entre el 21 de abril y el 20 de mayo. Tauro.
1: Bueno, Tauro, recibirás hoy algunos elogios por parte de tus superiores por tu trabajo bien hecho. A ver, esto debería funcionar para levantar la moral, para estimularte, para progresar en lo que haces. Ahora estás en un momento óptimo para aprender cosas nuevas y sería la ocasión propicia para que pensaras en reciclarte en cuanto llegue el mes de septiembre. Hacerlo cada cierto tiempo viene muy bien para no perder ese encanto, y a ti te está haciendo falta. Si estás al día, nadie podrá hacerte sombra. En el ámbito social, Tauro, a veces desconciertas a la gente con ciertos cambios de humor, así que controla por favor este aspecto, porque es la causa del alejamiento de algunas personas que te podrían aportar muchos conocimientos. En el amor, a partir de hoy, no te hagas tantas preguntas si hay alguien que te interesa de verdad. Tú sigue los dictados de tu intuición, Tauro. Y los números para ti, 178.
0: Géminis, los nacidos entre el 21 de mayo y 20 de junio. Géminis. ¡Olímpica!
1: Para los geminianos, hoy estás sintiendo una mayor preocupación por un tema que se te está resistiendo. Y será debido al negativo, a la negativa influencia del eclipse lunar. Sin embargo, puedes contrarrestarlo muy fácil. No esperes más. Busca consejo en alguna personita que tenga experiencia en esto. Recuerda que no debes dejar que tu amor propio te haga seguir estancado en una situación. Recurre a un amigo, a un familiar, o si crees que nadie de tu entorno te puede ayudar, bueno, acude a un profesional en la materia. Lo que importa ahora es que tú puedas resolver lo que te está causando esa inquietud y no repares en medio. Por otra parte, hoy también se te puede plantear la situación a la inversa y puede ser tú quien sea capaz de ayudar a alguien cercano a salir de un problema. Así que, Géminis, convéncete de que todos, absolutamente todos, necesitamos de los demás en algún momento de nuestra vida. Los números para los geminianos hoy, 259.
0: Cáncer, los nacidos entre el 21 de junio y 20 de julio. Cáncer.
1: Bueno, y para el cáncer, recuerda que aislarte de las personas que te quieren no va a ayudarte a resolver tus problemas, ni tampoco a mejorar tu ánimo. Cuando hoy te llame de pronto tu mejor amigo o amiga, no busques una excusa tonta para no hablar con esa persona y contarle ese problemita que te ha estado afectando. Tampoco le cuentes que no puedes quedar porque no te encuentras bien, que no puedes salir. Esto añadirá una preocupación extra a quien de verdad se interesa por ti. Si estás en un momento difícil a causa de una situación sentimental complicada, Cáncer, bueno, cambia de actitud porque esto mejorará tu estado emocional. No lo vas a conseguir de un día para otro, pero si te decides a hacer pequeños cambios en tu vida, pues las cosas irán variando poco a poco. Y también variará esa visión negativa que tienes ahora y que hoy puede verse incrementada por la influencia del eclipse de luna que está ejerciendo sobre tu signo zodiacal. 933, 933 tus números cáncer y el número de cuatro cifras para Aries, Tauro, Géminis y Cáncer, 4129, 4129.

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0: qué emisora.
1: Uy, qué emisora, parce. Oiga, 7 de la mañana, 48 minutos. Entonces vamos de simulacro decembrino. Ese 5 de septiembre vamos a estar en la Fonda de la Malagueña. Pero aquí al aire seremos ese sábado y domingo. O sea que se pare en su agenda 5 y 6 de septiembre. Estaremos de simulacro decembrino con Olímpica Stereo. Aquí a través de la emisora del primer lugar. Estaremos de simulacro 5 y 6 de septiembre. ¿Listo? Hágale pues, muchachones. Ya reclamaron sus boletas. Oiga, veo por acá que han ganado y no han venido por las boletas. ¿Cuándo andan ni por ellas, pues? ¿Eh? ¿Cuándo andan ni por las boletas? ¡Ay, María! ¡Ay, María! No dejé esto por última hora, mi muchacho. No dejé esto por última hora, mi muchacho. Los ganadores de boletas, vengan por ellas. A Olímpica se lo traen muchos que no han venido. Si no van ahí, nos avisan para regalárselo a otras personas. No hay ningún problema. También entendemos la situación, ¿sí o qué? Pero si va a ir, péguese la voladita por ellos hoy. En horario de oficina, 8 a 12 y 2 a 6. Ya, si no está el próximo lunes, ¿vale? Estaremos de simulacro decembrino con Olímpica. Estaremos con Hernán Darío Hernández. En la Fonda La Malagueña, sí, señores. Tengo que comprar a Quintero, oiga. Orina esta. Pero también estaremos con Didier Andrés. Ahí tirando paso y todo con ese muchacho que va para arriba, hijo de mamá. Didier Andrés, mucho corazón. Ahí estaremos con Didier Andrés. Estaremos con Hernán Darío Hernández. Estaremos el concurso del Talibán. Oiga, tenemos además palcos disponibles. Si de pronto quiere pegar la voladita para el palco, el palco es para 10 personas. 310-366-3349. 310-366-3349. 310-366-3349. Si quiere ir al simulacro, me coloca la palabra simulacro en el WhatsApp, se van a registrar. Y ya vengo a recibir llamadas también para que se registren para el simulacro decembrino. Este próximo 5 de septiembre en la Fonda La Malagueña, ¿listo? La cosa es así, 5 de septiembre y sábado, Fonda La Malagueña, allá estaremos, ¿eh? En vivo, en directo, pero al aire en Olímpica Stereo, sábado y domingo, todo el día, haremos de cuenta que estaremos en diciembre, para que usted arme el plancito con su familia, con sus amigos, sea en el exterior, sea aquí en Colombia, ¿cierto? Qué bueno, por ejemplo, que también la gente, por ejemplo, que está en los albergues y todo eso, pues es una idea que se me acaba de ocurrir. Y todo eso, la gente que está en los diferentes barrios que han sufrido por el terremoto. Y, oiga, qué bueno hacer una natilla o una vaina y nos para allá. ¿Sí o qué? A disfrutar con ellos. Hay que poner el pecho a la vaina, ¿sí o qué? ¿Ah? Que sacarle lo positivo a las cosas malas también, muchachones, María. La idea es que disfrutemos, que pasemos rico. Que disfrutemos este simulacro de sembrino con Olímpica Serio, la emisora del primer lugar. Venga, vamos acá, llamadita por acá, a ver qué dice. Vamos a ver. Olímpica Serio, buenos días. Aló. ¿Con quién hablamos? Aló.
2: Con Ángela.
1: ¿Con quién?
2: Con Ángela.
1: Ángela, mi amor, ¿qué estás haciendo?
2: Escuchando Olímpica, que me pone de todo y bien bueno.
1: ¿Desde dónde llama Angelita?
2: Desde acá, desde Armenia, el Barrio Libertadores.
1: Barrio Libertadores, mi amor, cuéntemelo. ¿Tú se quiere ir de simulacro de sembrino?
2: Claro que sí.
1: ¿Sí? ¿Con quién quiere ir? Cuénteme, pues, a ver.
2: Bueno, yo voy con cuatro compañeritas. Tres de ellas llevan pareja y yo seríamos conmigo ocho.
1: ¡Ocho! Y bueno, no, pues cerremos el negocio para ustedes. Mentiras.
2: Ah, no, porque ocho. Es que es a ir a celebrar mi cumpleaños.
1: Ah, sí, ¿cuánto está cumpliendo? Claro.
2: Cumplo 40.
1: No, está pollita, mi hija. Está pollita, ella, para que ahí le vea las cuevas a Hernán Darío, mi hija.
2: Ay, más que celebrarlo con un simulacro con ustedes.
1: Cierto que sí, Mariano, mi amor, qué belleza. Mi amor, nomás colgate entre con las boletas para que venga por ellas, ¿vale?
2: Dale, gracias.
1: Ángale, mi amor, ¿y qué estás haciendo?
2: Escuchando Olímpica, que me pone de todo y bien bueno.
1: 7 de la mañana, 52 en Olímpica. Vamos a seguir entregando boletas en esa mañana con Olímpica.

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Una caprichosa. 8 de la mañana con 3 minutos. En esa mañana con Olímpica Cero, con los buenos días. Estamos en esa mañana de temprano Bopacano. Feliz mañana. Estamos en este nuevo día. Hoy viernes ya fin de semana, 28 del mes de agosto, con quincenita a bordo. Y bueno, señores, aquí estamos con la programación de Olímpica Cero. Hoy tendremos las popularísimas a partir de las 5 de la tarde. Bueno, estaremos. La programación va así. Hasta las 10 de la mañana, temprano Bopacano. A las 11, Olímpica te complace. A las 12, la tuya y Olímpica Estero. A las 5, las popularísimas. Y ese fin de semana venimos con las bailables de siempre, vallenatos de oro, la guayarola de remate. Ah, esa fue la programación para el fin de semana, para que no se la pierda, con la emisora del primer lugar, Olímpica Estéreo. Ya vengo a entregar boletas para el simulacro decembrino. Muchas boletas que estaremos entregando. Si no ha venido por sus boletas, venga por ellas. Quien quiere ir al simulacro, que me hagan señita a través del WhatsApp, porque ya hemos entregado muchas más boletas con Olímpica Estéreo en la emisora del primer lugar.

0: Aquí sí hay trabajo. 8:04 a.m. Miremos qué camellito hay por acá, muestra a ver. 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Son las 8:05 a.m. en este nuevo día con Olímpica Stereo. 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Feliz mañana.
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con Olímpica Estéreo. ¡Olímpica! ¡Adiós! 8 de la mañana con 8 minutos en esa mañana. Con los buenos días. Feliz mañana, feliz viernes. 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

0: Bueno, 8 de la mañana con 10 minutos en Exa Mañana con Olímpica Serie, 8 de la mañana con 10 minutos. Bueno, señores, a todos un abrazo bien grande. Momento de escuchar la información deportiva con el cantante del gol. Como siempre, toda la información deportiva, lo que ha pasado en el mundo deportivo. Aquí se lo contamos con el cantante del gol. Buenos días.
1: Tremenda presentación. Tremenda presentación de Harold Tejada en lo que va de esta vuelta a España. Ahora, Harold Tejada, estábamos reclamando que los colombianos deberían aparecer una vez más, como en otrora, entre los 10 mejores de las vueltas importantes. Pues bien, la vuelta a España tiene a Harold Tejada hoy en el top 10. Está de décimo Harold Tejada en la vuelta a España, a 6 minutos 30, un tanto lejos, pero se van equilibrando las cargas. El líder sigue siendo Pogachar con 15:38:27, es decir, 15 horas 38 minutos 27 segundos. Otro suramericano de gran presentación es Richard Carapaz, el ecuatoriano, que está en el puesto número 4. Bien, el Nottingham Forest hizo oferta por Daniel Muñoz. Daniel Muñoz es jugador del Crystal Palace. Atención, que podría ir al equipo Nottingham Forest por 20 millones de libras, pero además le adicionarían 2 millones más por temas de concepto de bonificación por objetivos concretos, es decir, por lo que se pueda conseguir en materia de títulos. Y esto a manera de información. La onda que anda por ahí es que Rafael Dudamel podría salir del Deportivo Cali, siendo su técnico actual, si no consigue un resultado positivo frente al Atlético Bucaramanga, equipo donde ya fue campeón también. Yo realmente les quiero decir que no lo creo. Y no lo creo porque este torneo ha tenido esa particularidad. Al comienzo muchos equipos no arrancan bien, en materia de resultados digo, y después son campeones. Ya le pasó a Dudamel con el Deportivo Cali y les ha pasado a muchos con otros equipos. La verdad no lo creo. No creo que la junta directiva del Deportivo Cali esté pensando de esa manera tan primaria. Y bueno, no sé si son inexpertos en el tema, creo que no. Atención, que otro vallecaucano hace noticia, Reinaldo Rueda, y esto es un titular simplemente porque hicieron que pensara la gente que Reinaldo Rueda podría ir al Strikers de Miami. No, Reinaldo de momento fue invitado a una reunión de técnicos, a un congreso que se hizo por parte de este equipo en Miami, de la MLS, pero no es que haya sido confirmado como técnico, se los puedo decir el día de hoy. Otra noticia que tiene que ver con la selección Colombia femenina: se ha confirmado partido amistoso, la de mayores, para el 28 de noviembre, 7:40 de la noche, Colombia-Australia en Australia, amistoso. Recuerde que se están preparando para el campeonato mundial en Brasil en el año próximo, en el 2021. Abrazo para todos, seguimos informando en Olímpica Estéreo y el cantante del gol. Dios les bendiga.
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0: Ahí está la información deportiva, 8 de la mañana con 14 minutos. Yo escucho Olímpica, buenos días.

0: Bueno, señores, 8 de la mañana, 17 minutos. Canción de bailable de siempre, muchachones. Canción bailable de siempre. Bueno, señores, oiga, el pago del impuesto, ¿ya pagó el impuesto de su carro? ¿O de su moto? No, bueno, el pago del impuesto vehicular en el departamento del Quindío hasta el 31 de octubre. Amplían el plazo. Eso debido al impacto del terremoto. La Dirección de Impuestos de la Secretaría de Hacienda oficializó la ampliación del plazo para el pago de impuestos sobre vehículos automotores mediante decreto departamental. Se extendió la fecha límite de cancelación hasta el próximo 31 de octubre, permitiendo que los propietarios de vehículos puedan ponerse al día en su obligación tributaria sin incurrir a sanciones por extemporaneidad ni recargos ni por intereses moratorios. Para garantizar un proceso ágil, cómodo y sin fila, la administración seccional mantiene habilitados diversos canales presenciales y digitales para la liquidación y pago del tributo. Así que si usted no ha pagado el impuesto vehicular, tiene plazo hasta el 31 de octubre, todavía hay tiempito, ¿cierto? Bueno, señores, 8 de la mañana con 18 minutos en esta mañana con Olímpica Estéreo. Cuéntenos cómo es el tema de la movilidad hasta ahora de la mañana. Cuéntenos, vea Olímpica para informar tema de movilidad hasta ahora por tal sector. Por Tarlao, Carramenta, por ejemplo acá por el sector donde queda la emisora. Eso acá se arman unos carnas, carramentas, mejor dicho, impresionantes. Y la verdad es que andar en Armenia se ha vuelto bastante complejo. Hay muchos trancones. Eso para andar, mejor dicho, el tema es bastante complejo. Por eso salga con tiempito de su casa. Si 10, 15 minuticos más de tiempito, ¿cierto? ¿Para qué? Para que usted llegue con tiempo a su destino. Una cita médica, el trabajo. Hay muchos trancones, muchas vías cerradas. Así que, o sea, me mete por acá. También está cerrada, güey, madre. ¿Por dónde me devuelvo? Y a chupar trancón, mijo, de María. ¡Ay, María! Sí, ok. Entonces, muchachos, una invitación para que salga tempranito de su casa. Recuerde que por el norte de la ciudad de Armenia, sector de bienestar familiar y coliseo, está cerrado. Yo cada quien por eso lo llego. Güey, madre. Siempre meto por donde no es. Hágame el bendito favor. Bueno, señores, 8 de la mañana, 19 minutos. La Unidad para la Gestión de Riesgo de Desastres habilitó la plataforma de registro único de damnificados para finalizar el cargue de información correspondiente para las personas afectadas por el terremoto registrado el pasado 10 de agosto. Es importante precisar que las alcaldías de cada municipio son las encargadas de recibir los reportes de las personas afectadas, realizar las respectivas verificaciones y efectuar el cargue de la información en el RUT. Por ello, quienes hayan sufrido daños en sus viviendas o predios deberán reportarlos ante la alcaldía de su municipio, donde los equipos de gestión de riesgo realizarán las visitas y recopilarán las evidencias necesarias. La plataforma RUT permanecerá habilitada hasta el 4 de septiembre de 2026 para finalizar el registro de los damnificados. De igual manera, se encuentra habilitada la herramienta RUFE digital para el cargue de información con el propósito de consolidar los datos de las afectaciones y facilitar la orientación de las acciones, atención y recuperación. En Armenia, punto de inscripción, atención. Comuna 1, Estadio Centenario. Comuna 2, sede central, Colegio Rufino Sur. Comuna 3, caseta comunal del barrio El Placer, Manzana A, Casa 5. Comuna 4, caseta comunal barrio Santander. Comuna 5, casetas comunales 7 de agosto y Villa Liliana. Comuna 6, institución educativa normal superior. Comuna 7, archivo del Consejo Municipal. Comuna 8, el CAS. Comuna 9, Secretaría de Educación del barrio Granada. Comuna 10, paradero del Hospital San Juan de Dios de Armenia. La Comuna 11, sector rural, institución educativa del Caimo, Mall Paraíso, segundo piso, vereda Zuleibar, finca en el grado de salón comunal vereda San Juan, frente al SENA Agropecuario. Tienen hasta el 4 de septiembre para que ustedes hagan este registro, muchachos, no se quede por fuera. Esta es para Armenia, pero debe acercarse usted a todos los alcaldías de los diferentes municipios y ahí le van a tomar los datos para mirar si fueron damnificados y obviamente le van a hacer unas visitas para cerciorarse que se haya quedado damnificado y subirlo ya al sistema para las ayudas. Olímpica Cero te informa en esta mañana con Olímpica Cero con los buenos días, una feliz mañana. Estamos en este día viernes, fin de semana.
1: Arriba. Buenos días, Armenia. 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
0: Este sábado y domingo estaremos en Vallenatos de Oro a partir de las 12 de mediodía para que disfrutemos del sentimiento vallenato. 8:22. Te escucho Olímpica, buenos días.

0: 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Leo. ¡Olímpica!
1: Bueno, llega la segunda parte del horóscopo olímpica. Están muy atentos por acá de la segunda parte, Leo, Virgo, Libra y Escorpión. Así que les enviamos un saludo muy especial a todos los oyentes que son regidos por este signo, por estos signos zodiacales. Hoy es 28 de agosto, entregando un mensaje muy importante para Leo. ¿Qué pasa hoy viernes? ¿Cuál es esa influencia planetaria? Además, después de ese eclipse que tuvimos anoche, muchas cosas cambian. Por ejemplo, Leo, la influencia de la luna llena de hoy creará un clima muy propicio, sobre todo para reconciliaciones. Si tú tienes temas pendientes de resolver con otras personas que te siguen interesando, a pesar de las diferencias que puedan existir entre ustedes, es el momento propicio. Vas a tener hoy un encuentro muy casual con alguna de estas personas. Aprovecha para hacer borrón y cuenta nueva. En el terreno sentimental, si tú estás en una relación de pareja, te espera un día excelente. Pero hay una recomendación importante. Procura llegar hoy muy puntual a esa cita que tienes. No te entretengas en otras cosas. Y si eres de los Leo, que en estos momentos tiene corazón libre, puede que te reencuentres con un antiguo amor que no ha conseguido olvidarte y que te ha seguido a diario. Si a ti te sigue interesando esa personita también, bueno, no temas, aunque hace tiempo lo de ustedes no funcionó, puede que ahora sí te pueden dar una segunda oportunidad si realmente crees que vale la pena. Los números para Leo hoy, 681, 681.
0: Virgo, los nacidos entre el 22 de agosto y 22 de septiembre. Virgo.
1: Bueno, Virgo, tú estás atravesando una etapa excelente que además hoy se verá todavía influenciada positivamente por la luna llena. Te están llegando oportunidades, solo tienes que superar ese miedo inexplicable y aprovecharlas. Tú has dejado opciones una tras otra, tanto en el campo profesional como también en el amor. Tienes que cambiar hoy mismo esa forma de ver las cosas y pararte a pensar qué quieres alcanzar en realidad. No pongas tantos obstáculos a lo que la vida te está ofreciendo. Más bien deja que todo fluya a tu alrededor. Aleja esos absurdos temores que te impiden volar más alto. Y recuerda que en el terreno sentimental, Virgo, estás conociendo a alguien con quien podrías tener una maravillosa relación, estable, duradera, pero tú como que no te decides a dejarla avanzar. Deja hoy de resistirte y ya verás cómo puedes comprobar que el amor está llamando a tu puerta y además con insistencia. Los números para Virgo hoy, 296.
0: Libra, los nacidos entre el 23 de septiembre y 22 de octubre. Libra.
1: ¡Olímpica! Si eres del signo Libra, hoy pon tus cinco sentidos en tu trabajo, Libra. Te conviene. Dedica hoy tiempo para terminar lo que tienes entre manos. Quizás tengas que aplazar un encuentro que tenías previsto con amigos, pero hoy es más importante la parte laboral, el tema del trabajo. Alguien en tu entorno cercano te puede hacer un comentario sobre tu estilo de vida que te dejará como pensativo, incluso preocupado. Presta mucha atención porque quizá tienes razón. Es cierto que con alimentación más equilibrada y una rutina de ejercicios te vas a poder sentir mejor por fuera y por dentro. En el ámbito sentimental, desde hace unos días te ronda alguien que se ha esforzado mucho en caerte bien. Te ha querido como deslumbrar, pero puede que en realidad no sea tan simpático ni tan sincero como parece. Así que profundiza en tus intenciones. Libranos, los números para ti, 542, 542.
0: Escorpio, los nacidos entre el 23 de octubre y 22 de noviembre. Escorpio.
1: Bueno, y para los escorpiones, cerrando nuestro horóscopo, si participas hoy en una reunión de trabajo o te llama tu jefe a su despacho, no te muestres ni tímido ni demasiado alegre, eufórico.

Hecha porque estás ahora especialmente inspirado y con la creatividad en alza. ¿Te iría muy bien acudir a algún evento? Esto potenciaría más esa explosión de ideas que tú estás experimentando. Recuerda que el amor ahora no debe preocuparte, Escorpión. Estás en un mar de calma y te encaminas hacia un futuro prometedor. Escorpión, números para ti, 370. Y el número de cuatro cifras para Leo, Virgo, Libra y Escorpión, 6253.

0: Latino. 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
0: Además,

0: Hola, con John Hammer Cardona Jaramillo.
1: ¿Con quién, con quién?
0: John Hammer Cardona Jaramillo.
1: Yo, Johncito, ¿cómo va? ¿Todo bien o qué?
0: Todo bien, papito, escuchándole.
1: Bueno, papi. Cuente, pues, mío, ¿se quiere disimular, o qué?
0: A ver, María, le digo una cosa.
1: Dímelo.
0: Hace 4 años no pasa un diciembre sin Colombia y me gustaría adelantarle.
1: María, claro, papito, de una. Oiga, ¿sabe qué? Oiga, casi no llaman nombres para el simulacro, voy a hacer como que el primero. Hágale, parcerito, claro. De nada, ¿con quién quiere ir al simulacro? Cuente, pues.
0: Con mi novia y mis dos compañeros más.
1: De una, parcerito, hágale, pues, nomás, colgan estos molotaticos para que pase por su boleta, ¿vale?
0: Vale.
1: Hágale, pues, gracias. Mijo, ¿y qué estás haciendo?
0: Escuchando Olímpica Estéreo.
1: Hágale, parcerito, no me juegue, mijo. Vamos de simulacro de sembrino. 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
1: 8 de la mañana, 38 minutos. Ya viene el simulacro de sembrino con Olímpica.

0: porque nos vamos de simulacro de sembrina ese próximo 5 de septiembre ya, muchachos. Mejor vamos a tener muchas boletas. Buenos días.
1: Buenos días, Olímpico Serio. ¿Cómo estás?
0: ¿Con quién hablamos?

0: Infierno. Hola, buenos días.
1: Buenos días, un saludo muy especial para la gran familia olímpica, aquí desde la buseta del pájaro, yendo a trabajar a esa linda empresa.
0: Epa.
1: A la cual pertenecemos.
0: Epa.
1: Reportando sintonía, Elvia Peña aquí, porque olímpica se metió desde Quimbaya, Quindío.
0: ¡Qué belleza!
1: Y escuchamos olímpica porque nos ponen de todo y muy bueno.
0: Desde Quimbaya, le van papanacas, ¿sí o qué? Aló, para la gente. Y una invitación para la gente, para que vengan y visiten el departamento del Quindío, para que lleguen a los diferentes parques temáticos. Panaca, el Parque del Café, para que vengan a Recuca, a las bailarinas, a los arrieros, muchos, a todos los diferentes, a todos los municipios también, para que lleguen a Salinto, para que lleguen a Buenavista, para que lleguen a todos los municipios, en Finlandia, Circasia, es que Montenegro, todo listo. Lleguen, porque quiere reactivar la economía, vénganse para el departamento del Quindío, para que vengan, para que pasemos rico, para que disfrutemos. Por aquí los esperamos, ¿listo? ¿En dónde? En el departamento del Quindío, buena. Ya lo saben, entonces, ¿listos, muchachones? Bueno, señores, 8 de la mañana con 43 minutos. 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Ayúdanos a compartir esa información y evita que las personas o que más personas caigan en esta modalidad de estafa. 8:43 minutos en esta mañana con Olímpica. Buenos días. ¡Oh!

0: Bueno, 8 de la mañana con 47 minutos en esa mañana con Olímpica, 08 de la mañana 47 minutos. En esa mañana de temprano, Bobacana. Ahora tenemos invitada a una muchacha muy hermosa, reina ella. Se llama Ana Milena Giraldo Orozco, que se va para... O ella es Miss Universe Quindío. ¿Cómo se dice? Es que yo para el inglés soy muy malo. ¿Cómo estás, Ana? Bienvenida a Olímpica Estéreo.
1: Muchísimas gracias. Un saludo muy especial a todos los oyentes de Olímpica Estéreo. Aquí su representante, Ana Milena Giraldo Orozco, Miss Universe Quindío.
0: No, yo para el inglés soy mal. Miss Universe. Miss Universe, por eso no he pasado yo. Miss Universe. María. David Marín, que es el encargado representante de ella, el internacional, gran amigo mío. ¿Cómo va todo? Cuéntenos de qué se trata ese Miss Universe. ¿Usted qué está enseñando inglés? Que sube a las redes sociales que mantienen Estados Unidos por ahí viajando. ¿Cómo se dice? ¿Miss qué? Universe. Miss Universe. David, ¿cómo va? Bienvenido a Olímpica Estéreo.
2: Mi querido Bambán, buenos días. Gracias por el espacio. A todos de Olímpica, muchas gracias. Y feliz de estar aquí visitándolos en la familia.
0: Suba un poquito más el micrófono, porfa. Eso, directico.
2: Okay. Visitándolos aquí en la familia de Olímpica.
0: Bueno,
2: en esta mañana.
0: Bueno, vamos a representar al departamento de Quindío, ¿cierto?
1: Orgullosamente.
0: Qué belleza. ¿Cuándo es el evento?
1: Bueno, el evento oficial inicia el 5 de octubre. La coronación, la noche de elección y coronación será el 10 de octubre. Pero todo este concurso se ha manejado muy digital. Ese es el tema, sí, por lo que se ha hecho, o sea, salió muy pronto. Entonces tenemos como un mes larguito para trabajar con algunas marcas patrocinadoras, pero todo el contenido se ha hecho digital.
0: Bueno, ¿y cómo la eligieron para ser representante del departamento de Quindío para Miss Universe?
1: El concurso nacional hizo una convocatoria abierta para todos los departamentos, entonces todas las niñas se podían presentar en el casting oficial, que fue hace aproximadamente unos 20 días en Bogotá.
0: Bueno, ahí está. ¿Y la idea de participar de ahí sale en otro evento internacional o
2: a Miss Universo?
0: A Miss Universo, sí. O sea, que puedes aplicar a Miss Universo.
1: Aplicar, no. La reina que gana en el concurso nacional va para el Miss Universo.
0: Vea usted. Yo, como de la verdad, desconozco el tema de reinas. De a poquito y contaré que es parcerito.
1: Realmente es uno de los reinados más importantes a nivel mundial. Obviamente estar como Miss Universe Quindío en este momento ha sido un sueño de toda la vida.
0: ¿Cuándo salen para Barranquilla?
2: 5 de octubre.
0: 5 de octubre, ¿cuántos días dura el evento?
2: 8.
0: 8. Listo. Y de pronto la gente del departamento que dio puede participar o pueden de pronto votar o algo.
1: Más que votar, es un apoyo, ¿apoyar? Por supuesto que la gente tiene que estar pendiente de la información de las redes, y es más porque tenemos como una idea de poder facilitar transporte o recursos para que la gente pueda ir a acompañarme en ese evento el 10 de octubre.
2: Esa es la idea, mamá, que tengamos una comitiva bastante grande, un apoyo bien bacano, que apoyemos a nuestra candidata y que obviamente el Quindío se sienta en Barranquilla con las barras, con la energía, con este ambiente de fiesta que van a ser 8 días increíbles en los que las 20 candidatas al concurso de Miss Universe Colombia pues van a competir y obviamente el Quindío tiene su excelente representante.
0: Bueno, ahí está, muy bonita,
1: Gracias.
0: Muy alta, ¿cuánto mide?
1: 1.77 sin tacones.
0: Sin tacones, imagino 77.
2: ¿Cuánto mide Bambán?
0: 1.86. Sí, ya. Pues yo me siento pequeño lo de yo.
2: Hay nivel.
0: Bueno, desde Olímpica Cero le damos la mejor energía, que vaya y que se traiga esa corona y que nos represente muy bien también en Barranquilla y también en Miss Universo.
1: Bambán, muchísimas gracias y muchísimas gracias por el espacio, por permitirme presentar, que la gente conozca un poquito de mí. De todas formas, yo ya he estado en anteriores reinados aquí en Armenia, he sido reina chapolera, fui también reina nacional del turismo, fui a representar a Colombia en el reinado internacional del turismo, y yo sé que hay muchas personas que me distinguen, que me conocen un poco, y este es el momento para recibir el apoyo de todos ustedes en este sueño, que no es mi sueño sino el sueño de todo un departamento, de estar presentes en este concurso tan importante como es el Miss Universe Colombia.
0: Y además que ser reina no es fácil. Yo he visto las preparaciones que tienen las mujeres que son reinas y es tema duro.
1: Es una carrera de vida.
0: Sí, la verdad, madrugan, trasnochan, no tienen tiempo, la verdad, la gente cree que, no, hágale, solamente es ir allá, no, la preparación es muy amplia. David, ¿algo más que por aportar o algo que nos quede por fuera?
2: Por supuesto, invitar a todos nuestros oyentes a que nos sigan en nuestras redes sociales, @MissUniverse Quindío, muy importante porque ahí van a poder conocer de cerca y a enterarse de todos los eventos que vamos a hacer, conocer la agenda, seguir de cerca y paso a paso todo lo que va a hacer nuestra reina en las redes del concurso nacional. Miss Universe Colombia, y por supuesto que Ana nos cuente cuáles son sus redes sociales.
1: Ana Giraldo O93 en Instagram.
0: Listo, Ana Giraldo O93 en Instagram para que la sigamos y vamos a estar muy atentos. Nos cuenta cómo les va y acá de Olímpica Cero va a recibir total apoyo. ¿Listo?
2: Acá volveremos con la corona.
0: Por favor, sí. Por favor, eso, hágale pues. Dios me los bendiga, que les vaya muy bien.
1: Muchísimas gracias. Gracias,
0: papá. Ahí está, pues. David Marín y Ana Milena Giraldo Orozco, Miss Universe Quindío, ¿cierto?
3: Así es.
0: Aprendí yo, Miss. ¿Cómo es ahí?
2: Universe.
0: Universe, el internacional, pues, David Marín. Universe.

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0: Bueno, son las 9:03 en esta mañana con Olímpica Stereo. 9:03, ¿qué tal? Buenos días. Aquí estamos en esta mañana con Olímpica Stereo. Hoy es día viernes, hay que va a entregar boletas. Voy a entregar boletas, bam, boleta. La boleta bam. Va a entregar boletas hasta ahora. Va a hacer lo siguiente. Porque sé que muchos quieren ir al simulacro. Y para que le entre hasta ahora es difícil. La llamada. Amaya, eso es muy duro para que me entre la llamada, bambancito, para que me entre hasta ahora. Amaya, eso es muy duro, bambán, no me entra hasta ahora. Vamos a hacer lo siguiente. Van a colocar el nombre, la cédula y el barrio y cuántas boletas necesita, ¿listo? Por escrito en el WhatsApp, ¿listo? Y al que yo le conteste, venir por su boleta. Yo le voy a contestar y venir por su boleta, ¿listo? Solamente si yo le contesto, ¿qué va a hacer? Me deja el nombre completo, la cédula, el barrio y cuántas boletas necesita. No se me vayan a descarar, que 10, no, ¿listo? Mínimo 4 boleticas, máximo 5, ¿listo? Ahí va, mamacito. No, me deja ahí el nombre completo, la cédula y el barrio, ¿listo? ¿Y cuántas boletas? María Paula Hoyos me dijo, pues no me dijo cuántas boletas. Entonces, Pailander, ¿listo? Exacto, ¿cuántas boletas? ¿Listo? Al que yo le vaya contestando, viene por sus boletas, ¿listo? Ojalá puedan venir por ellas hoy mismo. Nombre completico, el barrio, la cédula y cuántas boletas. Nombre completo, barrio, cédula y cuántas boletas. Para que reclamen aquí en Olímpica Cero, porque sé que muchos han inscrito, porque muchos nos han llamado y sé que es difícil que le ingrese la llamada, ¿cierto? Por eso vamos a hacerlo así también. Al que yo le conteste, ese lleva boleta, ¿listo? Yo le voy a decir, hey, ganaste, pásate por la boleta. Yo le voy a responder a través de WhatsApp. Pero me pueden llamar al 606-731-2090 para que nos vayamos de simulacro de sembrino ese próximo 5 de septiembre con Olímpica Stereo. Con la emisora en el primer lugar. Se mete aquí ese WhatsApp. Veamos todos para allá para el simulacro. Qué elegancia, ¿no? El tiempo pasa y nos va la vida. Qué elegancia, muchachos. Vamos a pasar más bueno allá. Olímpica Stereo, buenos días. Se fueron 606-731-2090 y nos marca 606-731-2090. Nos marque de una vez, muchachones, para que disfrutemos del simulacro. La máquina Sarrena Darío Hernández y basta también Didier Andrés. 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Muestre por acá. Olímpica Cero, buenos días.
1: Buenos días.
0: ¿Con quién hablamos?
1: Carlos Alberto
0: Zuleta. Yo, Carlitos, viento maletas, cuente pues.
1: ¿Bien o no?
0: Bien, parcerito, ¿desde dónde llama? Cuénteme.
1: 45 de
0: Ah, bueno, papito, ¿dónde invito a conductor? ¿Se quiere ir de simulacro?
1: Ave María.
0: María, ¿con quién quiere ir? Cuente pues.
1: Con los nietos, mi hija, mi esposa, yo.
0: Mar, qué cocao de gente. Hágale, parcerito, no me cuelgue, le entrego las boletas. Bueno.
1: Señor.
0: Hágale, papi, no me cuelgue, pues, ahí, amigo Olímpica, conductor a esta hora. Hágale, pues, y se me peta que ese WhatsApp, hágale. Ya va a empezar a contestar aquí los mensajitos. Sí, a que yo le conteste para que pase por su central. Recuerde que los ganadores pueden venir hoy de 8 a 12 y de 2 de la tarde a 6 de la tarde.
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0: 9:06, en esta mañana con Olímpica.

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1: 9 de la mañana, 9 minutos. Inicia mañana con Olímpica Stereo. ¿Qué tal? Una feliz mañana para todos.
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Ya son las 9 de la mañana con 11 minutos en esta mañana con Olímpica, 09 de la mañana con 11 minutos. Buenos días, aquí estamos en esta mañana de temprano Papacano con la emisora del primer lugar Olímpica Stereo. A todos un abrazo, a todos nuestros oyentes, los que llegan a la sintonía, un abrazo bien grande, los que ya se registraron para las boletas. Hombre, qué elegancia, oiga, qué cocao de gente ya registrado para las boletas, ¿ah? Qué cocao de gente para las boletas, ¿ah? Increíble, ¿ah? Qué cocao de gente que viene a disfrutar de el simulacro de sembrino con Olímpica Stereo, una invitación que le hace la emisora del primer lugar, una invitación que es totalmente gratis para los oyentes de la emisora del primer lugar. Eso va a ser en la Fonda La Malagueña, listo. Fonda La Malagueña, sí señor, para que disfrutemos. ¿Cuándo? Este próximo 5 de septiembre. Recuerde, me dejan el nombre completico, me dejan también el barrio, la cédula, cuántas boletas necesita. Y ahí estoy contestando de a poquito, téngame paciencia muchachos, solamente más de mensajitos que yo voy a empezar a responder. Bueno, ahí los que alcancen en el transcurso pues de la mañana, esta también en la tarde estaremos entregando más entradas y boletas. Tenemos muchas para que ustedes van a disfrutar de este simulacro de sembrino con la emisora del primer lugar Olímpica Stereo. Son las 9 de la mañana, 13 minutos, y a esa hora de la mañana, a las 9 de la mañana, 13 minutos. Momento de presentar canciones, presentar música nueva en esta mañana aquí en Olímpica Stereo. Con los buenos días. Aquí llega las orquídeas vallenatas, el sentimiento vallenato a través de Olímpica Stereo. Orquídeas vallenatas, artistas que suenan aquí en Olímpica Stereo, presenta su más reciente canción, oiga, como suena rico eso. Se llama Usted Me Gusta. Lanzamiento de su nueva canción en todas sus plataformas digitales y aquí en Olímpica Stereo. Canción escrita por la famosa Erika Vidrio, compositora mexicana. Además, usted han escuchado también una canción que se llama El Recuerdo Que Dejó, que lo cantan los inquietos del vallenato. Bueno, aquí está, en Olímpica Stereo. No sé si lo más reciente, lo más nuevo de Orquídeas Vallenatas, se llama Usted Me Gusta, aquí en Olímpica Stereo, en la emisora del primer lugar, estrenando el sentimiento vallenato que es de Olímpica Stereo. ¡Ay, Olímpica! La canción, Usted Me Gusta, aquí están Orquídeas Vallenatas. Yo escucho Olímpica, buenos días.

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1: 9 de la mañana, 17 minutos. Yo escucho Olímpica, buenos días.
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0: Olvidemos que somos es. Oiga, 9 de la mañana con 20 minutos. En esta mañana con Olímpica 0, 9 de la mañana con 20 minutos. Buenos días, una feliz mañana para todos. Estamos en esta mañana con Olímpica 0. Vayan dejando a través de WhatsApp Olímpica quien está de cumpleaños. Listo, déjelo a través de WhatsApp Olímpica quien anda de cumpleaños para saludarlo. En esta mañana con Olímpica Stereo. Listo, hágale pues. ¿Quién anda de cumpleaños? Escrito, por favor, escrito, de manera escrita. Voy a estar ahí mirando acá los mensajitos que nos dejan a través de WhatsApp Olímpica 0 y sigo contestando los mensajitos. Por ejemplo, hay gente que no manda los daticos completos. Recuerde que es nombre completo, la cédula, el barrio y cuántas boletas. Nombre completo, barrio, cédula y cuántas boletas. Pilas que tengan los daticos completos, listo, porque a eso les va a estar entregando. Obviamente, pues no a todos, ¿cierto? Porque se me dificulta contestarle casi a todos. Pero a los que alcance a contestarles, de una pueden venir por sus entradas, ¿vale? Ahí estaré contestándole a muchos de ustedes. Son las 9 de la mañana con 21 minutos en esta mañana con Olímpica Stereo. En la emisora del primer lugar, buenos días para todos, una feliz mañana. Janet, también la última parte del horóscopo en esta mañana con Olímpica Stereo. Recuerde que también colocando la palabra simulacro se pueden registrar para las boletas y todo, ¿vale? Hágale pues. María, porque estamos entregando boletas al piso Olímpica Stereo, buenos días. Aló, buenos días.
1: Buen día.
0: ¿Con quién hablamos?
1: Con María Eugenia Santos.
0: ¿Qué, María Eugenia? ¿Qué está haciendo?
1: Yo, escuchando Olímpica.
0: ¿Desde dónde, mi cochovis?
1: De aquí de los kioscos, varios de los kioscos.
0: Los kioscos, cuente pues mi amor, ¿en qué le podemos ayudar?
1: Ah, porque quiero las boleticas para el simulacro del
0: siempre. Ah, sí, ¿verdad? ¿Qué es el simulacro, mija?
1: Hombre, claro, mijo.
0: ¿Quiere ir a ver las cuevas, Hernán Darío?
1: ¡Las cuevas, señor!
0: Se me arman el despeloteado, mija, no. ¡Qué tortura! ¿Con quién va a ir, mija? ¿Con quién va a ir?
1: A ver, voy con mi madre y con tres hermanitas.
0: Hágale, pues, mi amor, yo le entrego por la política, no me va a colgar, ¿listo?
1: Bueno, muchas gracias.
0: Hágale,
1: a usted.
0: Mi amor, ¿y qué estás haciendo?
1: Escuchando Olímpica porque me pone de todo.
0: Hágale, y bien bueno. No les paro confianza, ¿eh? Los dientes porque María me perdió bendito. Pero bueno, 9:22 minutos, yo escucho Olímpica.

9 de la mañana, 27 minutos. En esa mañana con Olímpica 0, 9:27. Ya viene la última parte del horóscopo. En esa mañana con Olímpica 0, buenos días. ¡Oh!

0: Un video de Colombia Man allá en New Jersey por Elizabeth. ¿Hay inundaciones en New Jersey o es que me parece? Cuénteme a través del WhatsApp, ¿ah? Cuénteme ahí a través del WhatsApp. Oiga, la gente en Estados Unidos, en Elizabeth, New Jersey, ¿ah? Vi por ahí unas inundaciones. Confírmeme a ver qué pasó, ¿ah? Ahí, hombre, lo estaba viendo ahorita acá por las redes sociales. Muestre, a ver, yo miro por acá. Ay, Dios mío bendito, oiga, la cosa está compleja, ¿no? A ver, ¿dónde está? No me aparece. ¡Ey! Ahorita me apareció. Ya lo vi. Ven por acá, muestre, a ver, sí. Dice por acá, Eli estaba en New Jersey, 08-27-2026, sí, hoy, o ayer. O eso fue ayer, ¿eh? Ay, cómo. Bueno, señores, son las 9 de la mañana, 34 minutos, última parte del horóscopo en esta mañana con Olímpica Stereo.
1: 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Sagitario, los nacidos entre el 23 de noviembre y 20 de diciembre. Sagitario.
2: Bueno, y a esta hora llega la tercera y última parte del horóscopo a través de Olímpica Estéreo. Así que en esta última parte vamos con Sagitario, Capricornio, Acuario y Piscis. Sagitario, atención, estás en un gran momento de tu vida. Sagitario, este mensaje es importante porque hoy este momento está exaltado todavía más por la influencia de la luna. No ha sido fácil, pero has conseguido tener las ideas súper claras y hoy disfrutas de un bienestar emocional que no experimentabas desde hace algún tiempo. Recuerda que tú ya has logrado olvidarte de ciertos temas del pasado y te estás concentrando más en el presente y en tus objetivos para el futuro. Sigue en esta línea, recuerda, porque estás en el camino correcto. Hoy te espera un día genial en el amor, después de una etapa de tensión que, aunque no amenazaba ruptura, sí te tenía como en ascuas, Sagitario. Ahora tú ya sabes que los nervios y el mal humor de tu pareja pues eran por causa ajenas a la relación y que ya ha logrado superarlas, o sea que ahora pueden estar nuevamente ilusionados como en un nuevo comienzo. Sagitario, números para ti, 164.
1: Capricornio, los nacidos entre el 21 de diciembre y el 19 de enero. Capricornio.
2: Bueno, para los capricornianos hay una recomendación importante. Confía más en tus talentos, Capricornio, en lo mucho que vales, en el poder que lograrás alcanzar si sabes utilizarlos bien. Recuerda que hoy pueden ofrecerte una oportunidad para trabajar, ¿por qué no?, en un sector completamente distinto del que te has movido hasta ahora. Y si esta nueva actividad te ilusiona, bueno, ya sabes, no te eches para atrás solo porque estás dudando sobre si tú podrías dar el nivel que esperan de ti. Recuerda, hoy tienes mucha fuerza interior y esto puede superar cualquier prueba, así que solo tienes que proponerte dar lo mejor de ti y eso sí, no regatear esfuerzos a diario. No te entretengas, no te entretengas en dar una respuesta a una ocasión porque se puede pasar de largo una gran oportunidad. En el amor, si llevas ya algún tiempo hablando, coqueteando con alguien, ya va siendo hora de que empieces a pensar más en serio en esta situación y considerar algo más a esta persona que una amistad. Los números para los capricornianos, 780.
1: Acuario, los nacidos entre el 20 de enero y 18 de febrero. Acuario.
2: Para los acuarianos, bueno, Acuario, recomendación para ti, no quieras ser el centro de atención hoy, y menos en el trabajo, donde hay

0: Alguien que como que no te tiene demasiada simpatía, que intentará además ponerte en evidencia. A veces tú no quieres admitir que no dominas algunos temas cuando en realidad tus conocimientos sobre esto son escasos. Si hoy se produce una situación de este estilo, bueno, reconoce que tú realmente puede que no tengas toda la experiencia, no sepas demasiado sobre el particular, o también esta situación puede hacer que hayan malos entendidos en tu trabajo. Esto te puede crear problemas, no solo en tu trabajo, en la parte amorosa y también entre tus amigos o conocidos. No te hagas el sabelotodo, ¿ok? Si tú te estás dando cuenta de que esa persona que amas no está tan cariñosa como de costumbre, quizá es precisamente por esa actitud que tú vienes manejando ya hace algún tiempo. Acuario, los números para ti, 915-915.
1: Piscis, los nacidos entre el 19 de febrero y 20 de marzo. Piscis.
0: Bueno, y para los piscianos, atención, porque hay ciertas novedades en el ámbito laboral que pueden causarte además cierta preocupación. No permitas que te anulen. Por mal dadas que vengan las cosas, las circunstancias, siempre puedes luchar, siempre puedes cambiar el rumbo. Y recuerda que lo que nunca hay que hacer es tirar la toalla o esconder la cabeza en el último rincón de la tierra. Últimamente tú has estado un poco perezoso, viendo venir las cosas, sin tomar iniciativa. Ahora hay que moverse, sacudir esa pereza de encima y actuar. Así que plantéalo desde hoy como un reto, lucha para superar esos obstáculos, te sentirás mucho mejor. Y en el ámbito sentimental, Piscis, no esperes que sea tu pareja quien ceda siempre. Tú también tienes que poner de tu parte para que las cosas funcionen. Así que déjate llevar de la iniciativa de vez en cuando de tu pareja, te sorprenderá y posiblemente te gustará más de lo que imaginas. 823, los números para Piscis, 823 y número de cuatro cifras para Sagitario, Capricornio, Acuario y Piscis, 1798.

Se metió, 9:39. Recuerde que ya en la sección de cumpleaños, envíeme ese mensajito de cumpleaños de una vez. Si no le he contestado, reenvíeme el mensaje, por favor. Listo, ahí le voy contestando a los que viendo lo de cumpleaños, ¿vale? Si de pronto me mandó el cumpleaños y no le he contestado, entonces reenvíemelo, por favor. 9:39.

0: que con el simulacro de Sembrino se están acabando las viejas. ¡Claro! Las viejas costumbres. Las viejas de sacar y desempolvar el pesebre. Las guirnaldas. Las bolitas de mi abuelo. ¡Ah! ¡Ay, te lo hice, don Simber!
1: ¿Qué es eso?
0: Se siente que viene diciembre. Y con Olímpica Estéreo, ¡qué tutería!
1: ¡Ole, ole, ole, ole, ole, ole! Bueno. Son las 9 de la mañana, 46 minutos. Sí, señor, mañana seremos de bailables de siembre. Se viene el simulacro de sembrino. Bueno, y es Olímpica Estéreo para todos ustedes. ¿Y okay? Vamos a saludar a esta hora a los que están de cumpleaños a través de Olímpica

0: Muchos años. Vamos a mirar por acá, a ver. Para saludar a mi madre y abuela, la más bella del mundo, Lilia López Cardona en Génova. De parte de sus hijos y familia, un abrazo y nietos, un abrazo bien grande. Para felicitar a mi hermana Zeneida López, de esta de cumpleaños, de parte de sus hermanas, felicitaciones. Para saludar a mi papá, Fernando Borja Cuella, en el barrio Antonio Nariño, lo felicita a su hija Yerly y nieto, que lo quieren mucho, un abrazo bien grande. Para Oscar Rodríguez, está de cumpleaños, 67 años, de parte de la mamá y los hermanos en el barrio La Grecia, felicitaciones. Para saludar, dice, a mi hermanita Luisa Fernanda por la vía Chagualá Pereira, que Dios me la bendiga y proteja siempre, felices 17 añitos de parte de Janira Alejandra. Para ella un abracito bien grande, vea. Para Luisita un abrazo, que cumpla muchos años más. Para Brian Steven Casas, en el barrio El Palmar, de parte de Silvana Isabela, un abrazo. Para Rosalba Arias y Fuentes en Pueblo Tapado, de parte de sus nietos, que la quieren mucho. Michelle Castellón, un abrazo de parte de la mamá, el hermano y toda la familia, felicitaciones. Para Sofía Carmona, en el barrio los profesores, en La Tebaida, de parte de Joana, que la quiere mucho. A la señora Luz, a Luz Aida Rojas, un abrazo bien grande.
1: 365.
0: Que está de cumpleaños, un abrazo bien grande. ¿Quién va por acá? Vamos a ver. Feliz cumpleaños para mi papá Oscar Castaño, Nuevo Armenia.
1: Se llegó el día.
0: Para saludar a mi hija Melissa, que está de cumpleaños, felicitaciones. Feliz cumpleaños para Brian Steven Casas, en el barrio Génesis. También está de cumpleaños. Para todos un abrazo, felicitaciones. Dios los bendiga enormemente. Que cumplan muchos años más en compañía de Olímpica Stereo.
1: Feliz cumpleaños. Dios te bendiga. Te dé salud.
0: Y le dé larga vida.
1: Feliz cumpleaños.
0: Para todos, felicitaciones. Dios me los bendiga enormemente. Que la pasen muy feliz. Y que cumplan muchos años. Para todos un abrazo bien grande. Cumplan muchos años. Dios me los bendiga. 9:49 minutos en esta mañana con Olímpica Cero para todos. Felicitaciones.
1: ¡Felicidades!
0: 9:49, viernes, fin de semana.
1: ¡Oh!

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0: La canción de Américo y te vas. Oiga, a las 10 de la mañana, ya 2 minutos, en el se viene fin de semana. ¿Qué pasa en el fin de semana? Cuéntenme, pues, a ver. ¿Qué vamos a hacer, hombre? Por Dios bendito. Toca reactivar la economía. Toca apoyar a los emprendimientos. No, toca no. Hay que apoyar a los emprendimientos. A todos, ¿sí o qué? De una, muchachos. Si puede, tiene la formita, salir, aportar, comprar en la reactivación económica, toda esa vaina, ¿sí o qué? Entre todos tenemos que jalar el barco para el mismo lado, porque entonces nada nos ganamos con sentarnos a llorar sobre la leche derramada. No, mira, toca ponerle actitud a la vida. Hay gente que se sientan ahí y se quedan llorando. Y ya. Y creen que con llorar van a solucionar todo. No, hay que salir a frente a la vuelta. ¿Qué va a hacer? ¿Cómo es la vuelta? ¿Cuántos pararon 3 moscas de una vez? Sí, que a rebuscarse, porque nadie va a llegar a su casa. ¿Sí me entiende? A decirle cómo está, cómo se siente. Nada, parcerito. Siempre les he dicho, mire, usted me cuenta los problemas. Ah, qué pecado, ve, qué embarrada así. De ahí para allá, usted sigue en su cuento, yo sigo en mi cuento y chao. Muchachos, póngale actitud a la vida. Y a salir, muchachos, que esa tenemos que reponernos, ¿sí o qué? Piense que hay gente que está más, ¿cómo ella me dice? Más peor que uno, ¿sí o qué? Que la están pasando y usted los ve contentos y felices. Hay que ponerle, porque toda la vida es actitud, actitud, actitud. Se vale llorar, se vale estar triste, se vale estar deprimido, se vale encerrarse en su casa un día, se vale todo. Pero no se vale quedarse por vida así. Hay que levantarse, ponerle actitud, se cola lágrimas, si está llorando, está triste, aburrido, y para la calle, mijo. A voltear, ¿sí o qué? Señores, Bam, te acompaña a esta hora de la mañana. Son las 10 de la mañana, 4 minutos. Ya voy a seguir entregando muchas boletas para el simulacro de sembrino. Sigo contestando a través del WhatsApp. ¿Cómo les parece que hay mucha gente que no me ha dejado los daticos como son? Por ejemplo, para poder entregar las boletas acá, tiene que dejar el número de cédula. Pero no me dicen, Bam, tantas boletas. Y yo, ¿y cómo se llama? Bam, mi nombre tantas boletas. ¿Y la cédula? Hay que dejar todos los datos completos, el nombre completico, el barrio donde vive, la cédula y cuántas boletas, listo. Ahí de a poquito estoy contestando a través del WhatsApp Olímpica, también registrándose con la palabra simulacro, se van a registrar con Olímpica, cero de la emisora del primer lugar.
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0: 10 de la mañana, 6 minutos, en esta mañana, hoy es día viernes, fin de semana, ya escucho Olímpica.

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0: Ayer Dios me dijo. Son las 10 de la mañana con 13 minutos en esa mañana con Olímpica Stereo. Bueno, oiga, ¿qué? ¿Cómo a todo, pues, muchachos? Cuente, pues, ¿ah? Cuente, pues. ¿Cómo a todos mis muchachos? ¿De dónde se reportan en esta mañana? ¿Cómo a todos? ¿Desde dónde escuchando? Venga, yo no saludo hoy como madrugador hoy, ¿ah? ¿Desde dónde se reportan? Cuente, pues, ¿ah? ¿Desde dónde se reportan escuchando Olímpica Stereo? Cuénteme a través de WhatsApp Olímpica. ¿En qué barrio se escucha Olímpica Stereo? Cuente, pues. Mientras tanto, voy a recibir llamadita. Sí, para que nos vamos de simulacro, para que vayamos, pues. El simulacro va a ser este próximo 5 de septiembre. Oiga, póngale pues, queda la información, póngale cuidado. Mire, es que eso va a ser un parche bueno. El 5 de septiembre, o sea que eso va a ser, muestre a ver. 5 de septiembre. De ese fin de semana en 8 días. O sea, de hoy casi no. Muestre a ver. De hoy en 8. Ah, no. Muestre a ver, hoy estamos aquí. Ah, sí, dentro de 8 días, sí. Dentro de 8 días tenemos de simulacro. Entonces, póngale cuidado a la vuelta, cómo hace lo siguiente. El 5 y el 6 de septiembre, sábado y domingo, va a haber simulacro aquí en Olímpica Stereo. Sábado y domingo, aquí simulacro aquí en Olímpica Stereo, listo. Al aire, simulacro, dándole con toda poesía que tiene. 5 y 6 de septiembre, listo. Al aire, aquí en Olímpica Stereo. Para que usted ponga la emisora todo el día, ¿cierto? Y haga pues usted sus natillitas, sus buñuelitos y todo, el chicharroncito. Pero también, es el 5, sábado 5. Vamos a estar en la Fonda La Malagueña. Estaremos acá con Hernán Darío Hernández. Estaremos con Didier Andrés. De simulacro decembrino con Olímpica Stereo. Bien elegante, ¿sí o qué? Así que, muchachones, para que nos vamos preparando para ese fin de semana, la gente que está en el exterior, para que haga, no sé, natillita, buñuelitos, para que haga también de pronto, qué sé yo, fritanguita. Olímpica Stereo, buenos días.
1: Hola, Bambán.
0: ¿Con quién hablamos?
1: Con Asenet de Clarka.
0: ¿Con quién?
1: Asenet.
0: Asenet, mi amor, ¿cómo amaneció?
1: Muy bien, gracias a Dios.
0: ¿Está aburrida, triste? ¿Qué tiene, mi amor?
1: No.
0: ¿Se acaba de levantar? ¿No se ha bañado el cochoriz o qué, mija? Cuente para ver.
1: No, luchando para llamar.
0: Ay, mi madre, eso para que le entre duro por la mañana, ¿sí o qué, la llamada? Una cosa impresionante. Mi amor, cuénteme, ¿en qué le puedo ayudar? ¿Para qué somos buenos?
1: Quiero las boleticas para ir a navegar.
0: ¿Al simulacro? Oiga, mi amor, ¿y con quién va a ir? Cuénteme, pues.
1: Con la familia.
0: ¿Con quién?
1: Con toda la familia.
0: Con toda la familia, listo, mamá. No me acuerdo, entonces le tengo algunas boleticas para que disfruten, ¿vale?
1: Bueno, mamá, usted
0: se hace. Dale, mi amor, ¿y qué estás haciendo?
1: Yo escuchando Olímpica porque me
0: pone
1: todo bien.
0: Bien, bueno, hágale pues, mamacita hermosa. Vamos a pasar bueno ese próximo fin de semana ya en la Fonda de La Malagueña.

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Que no, lluvias penas. Oiga, 10 de la mañana, ya 25 minutos en esta mañana con Olímpica Stereo. ¿Cómo está la gente en los Estados Unidos? ¿Cómo está la gente en Europa? La gente en Chile, en Argentina, la gente en Perú. Esa mi gente internacional, cuente pues ahí a través del WhatsApp Olímpica. ¿Desde dónde se reportan? ¿Desde dónde? Venga, ¿hasta dónde llegará la señal de Olímpica Stereo? ¿Hasta dónde llegará la señal de Olímpica Stereo? Oiga, ¿cómo es el tema de la movilidad hasta la mañana? Tíreme el datico a través del WhatsApp, hágale, vean, van, por tal sector. Hay carramenta, por tal sector, no sé, semáforos dañados. Es que el tema está complejo, muchachos, el tema está complejo. El tema está complejo. Oiga, mire, muchachos, a través del WhatsApp envíenme solamente una vez el mensajito con los daticos, listo. Porque cada vez, si me insisten y me reenvían y me reenvían y me reenvían, cada que usted me reenvía, el mensaje queda de último, listo. Ahí de a poquito les voy a estar contestando, muchachos, ¿vale? Por favor, ¿listo? De a poquitos les voy a estar contestando. A los que alcancen, no a todos. Se pueden registrar con la palabra simulacro o nos pueden llamar y estaré contestándole a alguno, ¿listo? Obviamente, pues no alcanzaré a contestarle a todos. A los que más o menos alcancen, les estaré contestando, ¿listo? Son las 10 de la mañana, 26 minutos. Mientras tanto, se me cuenta, Mancito, voy a aportar al sector Carramenta. Trancón, la gente que va, por ejemplo, para Calarcá, la gente que viene de Calarcá, los que van Pachagualá, los que van Armenia, Montenegro, Quimbaya, sector de Alcalá también. Ahí me van tirando pues el datico, listo, 321-51-8196-1. En nota de voz me dice también desde donde se reporta, cómo el tema de la movilidad y todo. Buenos días. ¡Aló! Bueno, hablaron por acá, hombre. ¿Quién más por acá en esta mañana con Olímpica Cero? ¿Quién más se reporta por acá? Muestra con los buenos días. ¿Desde dónde se reporta mi gente? Por acá me dijeron que de Estados Unidos, me dijeron que de Calarcá también, y se van reportando ya poquitos, escuchando Olímpica Cero, la emisora de El Primer Lugar, desde Santiago de Chile, desde Pensilvania, Estados Unidos, vea, Pensilvania, venga, yo vi un video de una inundación en Elizabeth, New Jersey, alguien de Elizabeth, New Jersey, hombre, ahí que se nos reporte hasta ahora, vi como una vía inundada, no sé qué pasaría allá, ahí me van contando pues a través de el WhatsApp de Olímpica Cero, la emisora del Primer Lugar. Al aire acompañándote. Mañana estaremos en las bailables de siempre. Mañana de muy tempranito, a partir de las 6 de la mañana, las bailables de siempre de Olímpica Cero.

0: Fuentes. Estamos para el gran simulacro decembrino. Alice los pitos matracas y atención porque a las 12 de la noche estaremos comiendo uvas despidiendo el año.
1: Falta.

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0: oyendo, mi amor.
1: Oiga, recuerden que los ganadores de boletas para el simulacro pueden venir por ellas aquí a Olímpica Ceres a las 12 del mediodía o de 2 de la tarde a 6 de la tarde, o si no, ya la próxima semana. ¿Listo? Van planillándose ahí. Pueden venir ahorita a las 12 del día o de 2 de la tarde a 6 de la tarde, si no, ya la próxima semana. ¿Listo? Hágale, pues, son las 10 de la mañana, 36 minutos a las 11. Estaremos en Olímpica, te complace. 11, 10 de la mañana, 36 minutos. Buenos días. Espero que le vaya muy bien hoy. Se quedan carretera en el tranconcito, en la bus, en la bocetica, o haciendo aseo en la casa y escuchando Olímpica. Qué parchesote, ¿sí o qué? ¡Oh!

Bueno, señores, son las 10 de la mañana, ya 42 minutos en esta mañana con Olímpica 0. Ustedes ya voy a recibir su nota de voz. Dígame qué canción se quieren programar a través de Olímpica Stereo. A las 11 estaremos en Olímpica. Te complace, Vía Olímpica, para programar tal canción. Ahí los espero en el WhatsApp, listo, 321-51-82-96-1. 321-51-82-96-1. 321-51-82-96-1. Me mandan una nota de voz, me dice qué canción se quiere escuchar, una salsa, un merengue, un vallenato, una canción tropical, una popular. ¿Listo? Hágale pues nota de voz y finaliza diciendo: y yo escucho Olímpica. Hágale pues, los espero. 10:43 minutos, yo escucho Olímpica, buenos días. ¡Oh!

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3: 10:51 minutos.

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0: Bueno, son las 11 de la mañana, 4 minutos. ¿Qué tal? ¿Cómo vamos? Gente feliz, ¿cómo me les ha ido? Estamos arrancando Olímpica, te complace. Ya voy a estar escuchando sus audios a través del WhatsApp Olímpica. Que me digan qué canción se quieren programar, qué canción se quieren escuchar en esta mañana a través del WhatsApp Olímpica. Bam, póngame tal canción. Bamacito, póngame tal tema. Bam, bam, póngame tal. De una. Listo. 321-51-8196-1. ¿Qué canción le gustaría escuchar? ¿Qué tal un vallenato? Pega, ¿sí o qué? ¿Un merenguito? Pega. ¿Una bachatica? ¿Una rancherita? No sé. Algo así bien elegante. Así que de una vez a través del WhatsApp Olímpica, los espero para que programen su canción favorita. 321-51-8196-1. Ya vengo a escucharlos. Nota de voz. Finaliza diciendo, y yo escucho Olímpica. Hágale pues, ¿vale? Ahí los espero en el WhatsApp. ¿Qué tal? Un abrazo, buenos días. Arrancamos Olímpica, te complace.
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0: Lindo, lindo. Bueno, señores, 11 de la mañana, 8 minutos. Aquí estamos en Olímpica, te complace. Voy por acá, WhatsApp, hola, buenas.
1: Quisiera escuchar Ilusiones de Diomedes Díaz.
0: Listo.
1: Y yo escuchando Olímpica porque me pone de todo y bien bueno.
0: Y bien bueno, hágale pues, ¿qué más que canciones quieren escuchar por acá? A través del WhatsApp Olímpica, a través 2151-81961. ¿Qué? Por acá, Marcelo, hola, ¿qué tal? Buenas.
2: Buenos días, Olímpica, reportando sintonía, Dianita, la del Nuevo Armenia. Mi canción es El Desamor.
0: Listo.
2: Y yo escucho Olímpica porque me pone de todo y bien bueno.
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0: Bueno, señores, 11 de la mañana, 16 minutos. 11:16. ¿Qué dice por acá Tele WhatsApp Olímpica? ¿Qué más se van a programar? Hola, buenas.
1: Van, buenos días. Puedo solicitar una canción, Sorry, Viré.
0: ¿Listo?
1: De Darío Gómez. Y yo escucho Olímpica porque me pone todo. Y bien, bueno.
0: Y bien, bueno. Hola, ¿qué tal? Buenas.
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0: Bueno, 11 de la mañana, 25 minutos en esta mañana con Olímpica Cerema. Para acá el WhatsApp Olímpica, que más se van a pedir a las 12. Estaremos echando chisme en la tusa. Buenas.
1: Mamacito, buenos días. Quiero escucharte a mí de los Gigantes. Yo escucho Olímpica porque me pone de todo el bien, güey.
0: De una, con una salsita, con una bachatica, un merenguito bien jaladito. ¿Cuál se quieren escuchar? Buenas.
2: Papá, parcero, buenos días. ¿Cómo está?
0: ¿Bien o qué?
2: Reportando sintonía de Taller Moto Racing.
0: Papi, ¿cómo va?
2: Reportando sintonía. Parcero, para solicitar una canción.
0: ¿Cuál?
2: Mujercita Buena de Pastor López. Yo escuchando Olímpica porque me pone de todo el bien, bueno.
0: Hágale, mijito.
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0: Javiercita Buena. 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Hola, buenas.
1: Muy buenos días, acá escuchando Olímpica, porque me pone de todo, me pueden complacer escuchando Eres Mía. Gracias, que tengan un excelente día, acá escuchando Olímpica.
2: ¡Fin de semana!

0: Bueno, señores, estamos en Exa Mañana con Olímpica Stereo. ¿Qué canciones se quieren programar en Exa Mañana? Pero antes, por acá tenemos WhatsApp por reportero.
1: Olímpica, buenos días, Olímpica. Habla Juan Giraldo por aquí reportando desde la vía. Para reportar que aquí en la Loma del Asadero hay un bus de turismo varado y está solo, no hay nadie avisando, hay unos conos, pero cuando uno ve los conos ya está encima del carro y está en toda una curva, está re peligroso y el carro está ahí solo. A ver si se reporta alguna autoridad y a ver por qué el carro está abandonado.
0: Listo, papito.
1: Muchas gracias, Olímpica. Yo escucho Olímpica porque me pone de todo y bien bueno.
0: Papito, un abrazo. Hola, buenos días.
2: Mamá, buenos días para saludar al combo de la morcilla. Pues haciendo la morcilla está donde Nancy. A Beatriz, a Johnny, a Ian, a Naomi. A Daily en la tienda.
0: Epa.
2: Bueno, me puede hacer para usted ponerme.
0: ¿Cuál?
2: Para pedir el patinato. No merezco tanto silencio. Gracias, es excelente para poner todo bien bueno.
0: ¡Olímpica Stereo!

0: 9 minutos, ya viene la tusa y Olímpica cero, ya viene la tusa, buenas.
1: Buenos días, Olímpica, para pedir un disquito.
0: ¿Cuál?
1: Decisiones de Rubén Blades. Muchas gracias, yo escucho Olímpica porque me pone muy bien bueno.
0: Hágale, papito, ya viene la tusa, 11:49, yo escucho Olímpica.

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3: 11:55.
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1: 11:56 minutos. 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

0: Bueno, señores, 12 de mediodía, 5 minutos. Aquí estamos en la Tusa y Olímpica Stereo. Feliz mediodía para todos. Feliz almuerzo. Donde quiera que se encuentren, un abrazo bien grande. ¿Sí o qué? ¿Ah? Ahí ya me imagino que almorzando bien delicioso, pegándole a los aliños bien rico. ¿Dónde está el Team Frijoles? ¿Quién hizo frijolitos? El Team Frijoles, ¿quién hizo frijolitos hoy? ¿Frijolitos, frijolitos? ¿Quién hizo frijolitos? Mamacito, desde Perú. Cuente, pues, dije más. ¿Quién hizo frijolitos hoy? Sancochito. Team Sancocho hoy. ¿Ah? Sancocho de cola. Uy, qué rico, sancochito de cola. ¿Ah? Sancochito de cola. Qué rico. Yo que. Uy, hace rato no pruebo. No, va a sonar muy raro. Hace rato no pruebo la cola. No te preocupes. Bueno, el sancochito de cola. Ya apareció el papá. Ah, sí, ya apareció. ¿Dónde estaba? ¿Ah? ¿Cómo así? ¿Dónde estaba? Uy, recreo. Ay, ¿quién llama a mediodía? No, a mediodía estamos echando chisme. No llamen, no llamen. ¿Cómo es? Pero acá echando chisme. Bueno, saludos para la gente que está en los restaurantes y todo, escuchando Olímpica Stereo. ¿Sí? Es una mantica tendida. ¿Dónde está el Team Frijoles? ¿Quién hizo frijolitos hoy? ¿Quién hizo frijolitos? ¿Ah? Ah, estaba, vea, se había perdido el papá de San Armenia. ¿Con quién? ¿Haciendo qué? ¿Cómo así? ¿Está entrepiernado por ahí o qué, mija? Cuéntame. No, mentira, gracias, desapareció. Oiga, entonces, frijolitos. Uy, vea, frijolitos por acá, qué rico. ¿Quién hizo frijolitos? Sopita, todo. ¿Ah? ¡Qué delicia! ¡Qué delicia! ¡Qué delicia! Con pezuñita. Bambancito, ¿cómo hago para contar mi historia? Déjeme leer por escrito. Déjeme leer por escrito de una vez, de una, hágale, hágale. Bambancito, ¿yo hice qué? Yo hice sopa de cuchuco. Ay, vea, sopa de pájaros, vea, qué rico. Arroz, ajá, carne asadita y todo. Ah, no, qué delicia. Bambancito, gallina campesina. Ah, no, usted es bien muy rico, me por Dios bendito. Juliencito desde Chile también, vea, qué belleza. Bambancito, frijolitos. Con trompa, uy, qué rico. Hace rato no comía, no como frijoles con trompa, ¿sí o qué? No, el Team Frijoles. Hoy es el día del Team Frijoles. Ah, señor Castor. Bueno, señores, 12 de mediodía, 8 minutos. Bienvenidos, porque estamos arrancando la Tusa. Venimos a echar chismecito para la historia de hoy.
1: Vamos en la Tusa, Dios.
0: Mejor dicho, no lo puede perder. Esa historia de hoy está buena, buenísima. Una elegancia. 12, 8 minutos. Bienvenidos a la Tusa. Buenas tardes. ¿Cómo estamos? ¡Oh!

Bueno, señores, 12-11 minutos en este mediodía con Olímpica Stereo. Oiga, es que frijoles empedrados, vea usted. Vea usted, hombre, qué belleza. Saludo para Linita, un abrazo bien grande y vea. Mejor dicho, y a Perú. Ahí escuchando Olímpica Stereo. Mamantín, un saludito a las tías mudas. Que no se pierden la tusa. Sorani, Efigenia y Amparo, vea. Sorani, Efigenia y Amparo, las tías mudas, vea. De parte de Yeka, no, María, me por Dios bendito, echando chisme a María. No habla, pero poniendo un cuidado. Las cámaras de seguridad del barrio, no. Doña Sorani, Efigenia y Amparo, vea. Cámaras 360, última tecnología. Ah, mentira, mentira, mentira, mentira. Para allá es un abrazo. Ya son unos búhos, no, pero ponen un cuidado. Ay, María, ay, María. Bueno, señores. Desde San Lorenzo, Nariño, desde Perú también, dice, soy de Pereira. Estamos a través de nuestro Tito Olímpica Armenia 96.1. Póngale pues cuidado, mancito. Le quiero contar la historia, por favor. Bueno, para acá cuadramos cuando la podía contar. Es que me da pena contar eso. Siento que ya he vivido una vida entera al lado de un hombre que me está apagando. Me está apagando de a poquitos. La historia está un poquito larga, pero la voy a resumir. Ella tiene 26 años. Él tiene 44 años, dos hijos. Ella vive con la familia de él, porque según él, ¿para qué vamos a pagar arriendos si aquí estamos bien? Pero la verdad es que yo siento que vivo de empleada en la casa. Me levanto temprano, hago el desayuno, cocino, lavo la ropa, arreglo, atiendo a los niños, ayudo a la suegra. Y cuando él llega todavía tengo que estar pendiente de lo que necesita. Y si algo no está como él quiere, empieza el problema. Llega bravo, tira las cosas, pregunta qué hice todo el día. Y siempre encuentra algo para reclamar. Una noche me dijo algo que todavía me duele. Usted debería agradecerme. Yo la saqué a usted de una finca. Usted no era nadie. Si no fuera por mí, usted seguiría allá, quién sabe haciendo qué. Y no se crea mucho que si mañana se va, va a volver de para allá. Con una mano adelante y otra atrás. Hágame el bendito favor. Mamancito, yo me fui para el cuarto llorando y calladita para que mis hijos no me escucharan, porque yo sí sentía una...

0: Sí tenía una vida antes de él, era humilde, pero tenía sueños, quería estudiar, trabajar, conocer otras cosas y salir adelante. Cuando él apareció, me hablaba bonito, me decía que yo era diferente, que quería una mujer sencilla en la vida, que conmigo sí quería formar una familia, y yo le creí. Cuando quedé embarazada de mi primer hijo, pensé que por fin había encontrado mi hogar, pero después empezó a cambiar, mamancito. Mentiras, que se demoraba, que porque había mucho trabajo, que se había quedado hablando con un amigo, que se descargó el teléfono, bueno. Y también le descubrí mensajes hablando con otras viejas. Y le pregunté quién era una mujer que lo llamaba a altas horas de la noche, y él se rió y me dijo: ¿usted sí es bruta o qué? Ella es una amiga. Y yo le pregunté: ¿pero por qué le dice mi amor? Y me respondió: así hablamos nosotros. No sea tóxica, mija, no sea tóxica. Mamancito, yo terminé siendo la que le pidió perdón por haber revisado el teléfono. ¿Ah? Después descubrí que no era solo una mujer, pero él siempre tenía una explicación: que era una compañera, que era una prima, que otra necesitaba ayuda. Hasta una vez me dijo que mientras yo cumpla, me dijo: vea, mija, mientras yo cumpla con usted aquí en la casa, ¿qué más quiere? Usted es la oficial, las otras no significan nada. Vaman, esa frase, no, me partió el alma. Porque para él ser la oficial significa que yo soy la que cocina, lava, cuida a los niños y duerme con él, mientras que él puede hacer lo que quiera por fuera. Y lo peor es que la familia Mancito piensa igual. Una vez le conté a mi suegra que ya no aguantaba las infidelidades de su hijo y me respondió: mi hija, pero es que los hombres son así. Mientras él responda por la casa, no se preocupe. ¿Ah? Y otra familiar me dijo: no, usted tiene que pensar en sus hijos. ¿A dónde se va a ir? Además es buen hombre porque nunca le ha faltado la comida a mi hija. Y yo me quedé pensando, mamancito. Entonces tengo que conformarme, pues, porque me da comida y aguantar humillaciones. Él también sabe cómo hablarme, porque yo, para que ayude de mí misma. Cuando le digo que quiero trabajar, me responde: ¿para qué? Usted no sabe hacer nada. Si le digo que quiero estudiar, me dice: eso a su edad ya no sirve. Si le digo que quiero algún día tener mi propia casa, me responde: usted no sabe administrar la plata a mi hija, de la comida, y quiere tener casa. Y cuando alguna vez pienso en irme, me dice: ¿y quién le va a querer esos dos? ¿Quién le va a querer a usted con dos chinos? Nadie. Bambancito, esa frase me quedó a mí metida en la cabeza, porque yo sí he llegado a pensar que de pronto tiene razón. De pronto ningún hombre va a querer una mujer de 26 años con dos hijos. De pronto yo no puedo empezar de nuevo. De pronto lo que él dice es verdad. Y ahí es donde siento que me tiene atrapada Mancito. Porque cuando está de buenas, también sabe ser cariñoso, me abraza, me dice que me ama y me promete que va a cambiar. Hágame el bendito favor. No. Pues, ¿por qué es larguita la historia? Oiga, no, pero vamos como mal, como llevado, ¿cierto? ¿Eh? Hágame por acá, maestra. Una vez me juró por la vida de nuestros hijos que ya no estaba hablando con otra mujer. A los dos días encontré unos mensajes y cuando se los mostré me dijo: eso es viejo. Y yo le dije: son de ayer. Y me respondió: entonces está confundiendo las cosas, mija. Está mirando mal las fechas. Parce, qué descaro a lo viendo. La está tratando loca. Mamá, ni terminé dudando cuando está de lo que estaba viendo. A veces pienso que me lava la cabeza porque fue de tantos años escuchando que no valgo, que nadie me va a querer, que sin él no puedo. Pues uno empieza a creerlo, bambancito. No tengo derecho a reclamar nada, dice por acá. Mamá, si quiero salir, me pregunta con quién. Si hablo con alguien, se pone celoso. Pero él puede salir cuando quiera, llega a la hora que quiera y tener conversaciones que yo no puedo tener. Y si reclamo, me dice: no se haga la santa, que usted también tiene lo suyo. ¿En serio? Ay, güey, mamá. Mamancito, yo no quiero quitarle el papá a mis hijos, pero tampoco quiero destruir una familia, pero tampoco quiero que mis hijos crezcan viendo a su mamá vivir de esta manera. Quiero un consejo: ¿qué harían ustedes en mi lugar? ¿Me quedo por mis hijos o sigo esperando que algún día cambie, mamacito? La verdad no sé qué hacer. Hágame el bendito favor. Y si nos separamos, los niños se quedan conmigo porque usted no tiene con qué mantenerlos. Ay, güey, mamá, entregándole los mejores años de su vida a ese man. Oiga, no, la historia un poquito larguita, por ahí medio la resumí. Hágame usted el bendito favor. ¿Usted qué le diría? ¿Avancito desde España? No, parce. Qué man tan descarado a lo bien, ¿sí o qué? Porque, man, es para lavar cerebro una cosa impresionante. ¿Qué le diría la muchacha a usted, ah?
1: Me la voy a tener de todo.
2: Buenas tardes, Bambam.
0: Mi vida preciosa, hermosa.
2: Para participar en el programa. Dele, Bambam, vea. Yo digo a la muchacha que no se deje enredar. Yo quedé sola con tres y yo tenía 21 años.
0: Sí.
2: A uno sí lo miran, eso es mentiras. Eso es mentiras. No, dígale que no se deje manipular ni se deje meter terror. Eso es pura mentira. Eso es mentira. Ella sale adelante con sus hijos. Ese man, ¿eso para qué?
0: Ah, sí.
2: Que no se amargue la vida con un man de esos. No.
0: Listo, pues, mija.
2: Porque me pone todo muy bueno.
0: Listo, pues, mija.
3: Uy, para gente muy...
0: Bambamcito se maneja un... una rata de dos patas. Pero entienda que el man dice que desde que el man cumpla en la casa con todo, de que merca y todo eso, y desde que ella sea la oficial, que no se preocupe.
4: Muy buenas tardes. Uy, ese man es un humillativo, muy, muy humillativo con la esposa, pobrecita. Yo escucho Olímpica y que me pone todo bien bueno.
0: Y bien bueno. Escoria de la vida. A defecho mal. Buenas.
5: Bambán, esa historia ya es repetida. Esa historia ya la escuchamos.
0: ¿Verdad? Sí. Ah.
6: Espectro del infierno.
0: Me imagino que a mucha gente le pasa casi la misma historia, ¿no? Buenas.
7: Hola, Mamacito, mi hijo. ¿Cómo
0: ¿Qué
7: estás?
0: ¿Qué, mi hijo? ¿Sé qué?
7: Hablando sintonía de Circasia. Oiga, mi hijo, una preguntita de verdad para los hombres.
0: Pregunte a mí.
7: Que nos contesten hombres, pero una pregunta seria.
0: Pregunte a ver.
7: ¿A ustedes gustaría que nosotras las mujeres nos comportáramos como se comportan ustedes? Recibiendo mensajes de otras mujeres, recibiendo regalos de otras mujeres.
0: ¿Ah, sí?
7: Siendo coquetos con otras mujeres.
0: ¿Ah, sí?
7: ¿A ustedes les gustaría eso, que las mujeres con las que ustedes duermen y viven fueran igual? Mamacito, de verdad que no es que uno sea, pues que sea, que a todas siempre vaya en contra de los hombres. Pero yo, usted como hombre, yo le pregunto, ¿usted le gustaría tener su pareja, mamacito, y que su pareja fuera así? Porque hoy en día se ve mucho eso, que el hombre quiere ser libre, sí, y a la vez tener quien le mantequí, quien le lave los chiles, como dice el dicho, y quien se lo ponga, porque es gratis, además de todo. Entonces la pregunta queda ahí. Y creo que muchas mujeres nos hacemos esa pregunta.
0: Sí.
7: ¿Ustedes les gustaría ver que a su mujer otro le escriba, otro la llame, otro le mande regalos, otro le haga invitaciones?
0: Es que mamá lo quieren o no con Mario, no lo van a querer o no con hijos, olé.
8: Que de aguantar el llanto se estaba.
0: Y ustedes son mañositas mías, ajá.
8: Tú lo besabas.
0: ¿Eh? Ah, espere que estoy llamada. Ahora sí.
8: Que ni
0: ahora sí.
8: Tu lado pasaba.
0: Olví el perfume. Buenas.
9: No, Bambam, ese man la tiene mal psicológicamente. La tienes tramada. No, ese man la de la bolsa de cerebro. Qué pesar de la muchacha. No diga la muchacha que chao. Las mujeres de hoy en día ya fueron solas. O
0: sí, siempre.
9: Otro man.
0: Pero que te olvide. 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Y le dan tinto y todo. Hola, buenas.
10: Uy, Bambam. Desgraciado, es un perro desgraciado, hombre, no vale la pena.
0: No, sí, así.
10: Uno tampoco le puede cerrar el mundo en la vida. Una mujer también puede salir para ser conocidos adelante. No, únicamente tiene que tener un hombre a un lado.
0: Señora.
10: No, dígale a esa nena que está equivocada, que ya me puede salir conocidos adelante sola. Que no necesariamente tiene que estar pegada a ese perro.
0: Bueno. Oiga, hoy estoy romántico, les voy a dedicar una canción. Vea. A todas las muchachas que escuchan Olímpica, se les dedico esa canción. Póngale cuidado a la letra. Es para dedicar esa canción, póngale cuidado. 12:23.

0: 12:25 minutos. Estamos en la tusa olímpica, se lo estamos en la tusa. Ahí les dedico para la canción, sí, de María. Mamacito, van a ir a almorzar arroz con pollo. Uy, qué rico. Ave María, me el bendito favor. Qué belleza. ¿Qué dice por acá? Vamos a ver. A ver. Buenas.
1: Oh, Bambam, dígale a la mujer que pico y chao, que ya es capaz de ir adelante con las dos pelados.
0: Ah, sí.
1: ¿Quién dio miedo? Si no, que busque por estos lados. Y así, ¿no?
0: Ok, ok, por esos lados. ¿Por dónde? ¿Por dónde yo sé? Ok. Buenas.
2: Bambam.
0: Oye.
2: Dígale que a mí me gusta ser padrastro, que yo la recibo con los dos hijos. Ah, cómo no. Yo escucho música porque me pone estoy bien bueno.
0: Que no se sienta que estamos necesitados en esta mesa, hijo de mamá. Buena.
3: Apenas me vine a desayunar esta semana. ¿O ayer qué dijiste, Suantier?
0: ¿Qué?
3: Dijeron que Olímpica había funcionado mucho tiempo acá en Quimbaya.
0: Ah,
3: no
0: sí.
3: No sabía.
0: Sí,
3: yo
0: claro.
3: Creí que siempre funcionaba en Armenia.
0: No.
3: Y vea, pues.
0: La primer sede de Olímpica Stereo, la emisora, fue en Quimbaya. Allá al sur, la emisora, ¿cuántos años? 12, 13 años más o menos, no sé. 14, 15, no sé cuántos años. Y la sede donde queda Olímpica Cero en Quimbaya, para la plaza principal, en un segundo piso, tuvieron que demoler ese edificio por el terremoto, edificio Salazar. Sí, ah, claro, muy buenos recuerdos. Hasta hace 3 años que la pasaron para acá, para Armenia. Sí, qué embarrada. Yo ya veía como tumbaban el edificio. Yo decía, ay, ¿dónde? Madrugadas, trasnochadas, ahí ya. Éramos más de Quimbaya que de acá, lo digo. Hace como 3 años pasaron acá el... La emisora para acá. Hola, buenas.
4: Bambancito, una pregunta. Yo estoy aquí en la puerta de Olímpica.
0: Usted sí, señor.
4: Está llegando hasta la boletica. Hay que venir después de las 2.
0: Después de las 2. A las 2 de la tarde, Recuerde que es en horario de oficina. Listo.
5: Aunque quedara para semilla en este mundo.
0: Bambancito, mi historia es muy larga, ¿no? Y resúmala. Hola, buenas.
6: Bambán, sancocho de carne de pecho con pollo.
0: Upale, no. Se bien, muy bueno, me porte bendita María. Qué belleza. Hola, buenas.
7: Bam.
0: Cuente, vaca, pues.
7: Con dos crías. No. Bam. ¿Qué escucho yo? Olímpica.
0: Buenas.
8: Habla los bambancitos desde por acá, desde los Llores. Bam, dígale a la muchacha que acabo de hablar que, pues, hombre, que si la mujer de uno va a recibir regalos y mensajes de otras mujeres, pues eso es normal.
0: Pero otras mujeres. Más acomodados. Que se vaya. Hola, buenas.
9: Bambam, buenas tardes. Cuénteme. En la tusa.
0: Dele pues, mi amor.
9: Pero no solo porque uno iba con un hombre y tiene dos hijos, uno tiene que tener un macho al lado, no, uno también puede defenderse solo. Yo quedé sola hace muchos años. Aquí no estoy. No debería tener que enredarse con otro pegote para que le cause más problemas a uno todavía. Pues sale uno de uno para seguir en otro.
0: Sí.
9: Diga a la muchacha que se quede solita. Que trabaje,
0: solita,
9: que se la busque.
0: Ajá.
9: Y que eche para adelante. No se deje mangonear de nadie.
0: Listo, pues. Buenas.
10: Buenas tardes.
0: Cuente para ver.
10: Un favor.
0: A ver.
10: Ayer escuchamos sobre un una jornada para unas gafas, para ir al examen y todo. Y si hay que escribirse, lo que pasa es que no alcancé a copiar el número del teléfono ni la dirección.
0: Sí,
10: me lo puede volver a regalar.
0: Claro, mijo.
10: Yo escuchando Olímpica porque me pone todo y bien bueno.
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0: 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Hola, buenas.
6: Estaba escuchando límpica. Estoy almorzando sopa de cuchuco y arroz.
0: Eso,
6: con
0: sopa de pájaro.
6: Y juguito de mango.
0: Ay, María, ustedes comen muy bueno. Pura sopa de pájaro, mija. Qué belleza. Hola, buenas.
9: Mamancito, buenas.
0: Mi vida.
9: A comer frijoles con pechuga y chicharrón.
0: Ay, pues, mano, pero usted. ¿Qué haremos ustedes? A ver si no antojaro yo, me por Dios bendito, ¿ah? ¿Eh? ¿Qué más por acá, maestro? Hola, buena.
8: Bambancito, desde por acá, sintonizado con Olímpica Estéreo, desde Francia.
0: ¡Francia!
8: Bambancito, no, dígale a la muchacha que deje ese man y que llegue, que yo estoy disponible. Pueblo Tapado, Quindío, que haga y no llega. Yo la recibo con las dos crías.
0: ¿Cómo así? Usted no, venga, yo estoy nomando PC.
8: Háblalo, Bambancito, desde por acá, desde Los Llores.
0: Venga, ese man, vea, a las 12:23 mandó un audio que es de Los Llores. Y a las 12:30 desde Francia. Uy, este man se teletransporta. Hágame el bendito favor. Uy, ¿qué? A las 12:23, póngale que a la dan papá allá. A las 12:23.
8: Bambancito desde por acá, desde Los Llores.
0: De Los Llores. Y a las 12:30.
8: Uy, Bambancito desde por acá, sintonizado con Olímpica Estéreo desde Francia.
0: ¿Este man qué o qué? ¿Me teletransporta o qué? ¿Qué está consumiendo, mano?
7: Tanto que hablan, mamán, y comiendo puro salchichón con pan y su pechuga, que no sé qué. Qué cosita.
0: Ah, como hay todo lo que atraviese, buena.
11: No, mamán, es que con la luna roja de anoche se convirtió en super saiyajin.
0: Este man es muy charro. Ay, no, buenas.
6: Sea cochois, me le provoca. ¿Qué? Este llave encebollado, lentejitas. Y ensaladita.
0: María, qué rico, María. Buenas.
9: Son todos lamparosos ahí. Y yo creo que es una finca que se llama Francia.
5: Me hiciste
6: Mamacito. No, es que el muchacho trabaja en una finca que se llama Francia. Por eso es que usted no sabe entender. Entienda,
0: Ay, no, parce, mi dron rey, ¿no? Ay, Dios mío, ay, María, hombre, por Dios bendito, ay, no. Nos quedan papaya buenas.
11: Más bien pregúntele a mamá que si ya puso la bandera del próximo surco para coger café.
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0: muerte. Ay, Dios papaya, Dios papaya. Buenas.
12: Bambán, pero opina de la tusa.
0: Pues,
12: no, dígale a la muchacha que coja la curva.
0: Sí.
12: Uno no necesita de nadie para sobrevivir.
0: Sí, es verdad.
12: Las circunstancias obligan a superarse.
0: Sí, señor.
12: Yo soy hombre.
0: Sí,
12: y
0: no
12: hace
0: creo.
12: 11 años me quedé viudo.
0: No le...
12: Con una niña de 3 y un niño de 11 meses.
0: Ah, sí.
12: Y ahí los tengo. Ya la niña me cuida el niño. Me quedé solo el resto del tiempo por ellos mismos.
0: Sí.
12: Pero uno se tiene que concentrar en trabajar y echar para adelante.
5: Hermano.
12: Dígale que le haga, que se puede.
0: Ay, papi, pero buenas. ¡Aló!
13: Mancito, buenas tardes.
0: Mijo.
13: Para aclarar.

0: casos se han visto y cosas se han visto con las situaciones, y eso no le puede poner a aguantarse ahí por los hijos.
1: Sí.
0: Duele mucho que esté lejos de los del papá o de la mamá, pero humillaciones en estos tiempos y en estas épocas ya no está para las humillaciones. Eso fue en los tiempos de nuestros padres, de nuestros abuelos, que lo casaron sea las malas y se tenía que aguantar todo. Ahora ya no, ahora ya no.
1: Bueno, señores, 12:35 minutos, estamos en la Tusa y Olímpica, 12:35.

0: Estamos en la Tusa. Bueno. ¿Qué más por acá, maestra? A ver. Hola, buenas. Aló, buenas.
1: Lavamancito para opinar. Sí, apoyo lo que acabó de decir el señor. Ya hoy en día no está uno para dejarse humillar de nadie.
0: Sí, señora.
1: Nadie es nadie.
0: Nadie es de nadie.
1: Y yo le aconsejo a la muchacha, mamancito, pues, que si puede quedarse sola, que se quede sola.
0: Sí.
1: Aunque no vale la pena quedarse uno solo para criar los hijos.
0: Listo.
1: Porque los hijos hoy en día son muy desagradecidos. Entonces, ella cría a los hijos, después los hijos se van y la dejan sola. Y ahí sí, vea, paila. Entonces, si ella de pronto le resulta un hombre que la valore y que no haga lo que está haciendo ese sinvergüenza con ella,
0: sí,
1: que le haga. Y si no, que los críe solitos, que uno solo también es capaz, bambán.
0: Ah, eso sí.
1: Y yo lo quiero mucho a usted.
0: Pico en mi vida.
1: Sí, mi de María. Aquí a Quimbaya.
0: Mi novia en Quimbaya,
1: vea.
0: Mi novia.
1: Yo escucho Olímpica porque me pone de todo y bien bueno.
0: María, cuando yo le cuando está en Quimbaya, le compré la muestra a María, más bella. Y en estos días, esa semanita falleció también una amiguita mía de Quimbaya que también me vendía el almuercito. Buenas.
2: Bambán, buenas tardes.
0: Mi vida preciosa.
2: Bambán, va a decirle a la muchacha que no, que bregue a formar su futura parte, sí, con sus dos hijitos. Que se dé por bien servida a ella, que ella está joven. El prostático es el que tiene de marido. Él es el que está viejo, el que más tarde no puede tener oportunidad ni nadie lo va a voltear a ver.
0: Sí.
2: Entonces, mamacita bella, bregue a formar su vida aparte con sus hijitos.
0: ¿Listo?
2: Y dejes escaparate viejo.
0: Bueno, pues.
2: Yo, escuchando Olímpica porque me pone todo bien bueno.
0: Hermano, si ella se quiere, buenas.
3: Bambam, buenas tardes, Bambam, para decirle a la muchacha que sí, que ella sí puede salir de ahí. Yo hace 2 años viví esa misma experiencia,
0: ¿verdad?,
3: en Lima, Perú, con un esposo narcisista bipolar, el cual yo le tenía que pedir perdón por cosas que yo no había hecho, el cual siempre yo era el problema.
0: ¿En serio?
3: Y era así, mujeriego, todo se lo quería comer. Con todo el mundo quería tener una relación. A mí no me dejaba porque como yo era la que aguantaba, la que agachaba la cabeza,
0: sí,
3: la que también pensaba que por tener 32 años, un niño de 1 año y uno de 14, nadie me iba a mirar.
0: Imagínate vos, ¿ah?
4: Anima.
0: Buenas.
5: Buenas tardes. Olímpica, una pregunta. ¿La vía Chagualá está abierta?
0: Hasta el momento sin novedad alguna. Hola, buenas.
6: Uy. A Marita me le han dado duro, a Marita, Dios mío. Marita está muy resentida, ay, ay, ay.
0: Eso acá, eso parece uno en un pueblo pequeño, entonces se conoce todo el mundo con todo el mundo.
7: Hola, Bambam, buenas tardes, para participar en el programa, no.
0: Vente, pues.
7: Dígale a la muchacha que las mujeres ya no lloran, que las mujeres facturamos.
0: Sí, sí.
7: Y salimos adelante, que somos unas berracas, que no necesitamos un hombre. Que ella sola puede sacar esos adelante. Las que somos mamás solteras somos berracas y no necesitamos de nadie.
0: Buenas.
8: No, mamá, ¿sabe qué? Suerte con adiós. Dígale que no, que se abra. Chao, pencueca, que le eches una exana, dígale.
0: Sileda por volver, buenas.
9: Hola, Olímpica. Buenas tardes con Carlos Andrés de Belalcázar.
0: Papito.
9: Sin duda es el transportador.
0: ¿Qué por acá? Hola, buenas.
10: Hola, Bambam, buenas tardes para opinar.
0: Mi vida.
10: Señora, usted es que es mocha, es manca, le falta algo. ¿O fue que el mundo se le convirtió en un corral? Qué tristeza, qué vergüenza que a toda hora le tengan que estar regalando, le tengan que dar dando, le tengan que mantener. Hay mujeres que tienen más de 3 hijos y salen adelante solas. Y no se aguanta tanta humillación, tanta grosería.
0: Imagínate.
10: A usted, por lo visto, usted le gusta vivir así.
0: Bueno, no, no es lo que no.
10: Porque, ¿cómo se va a aguantar usted un yugo de esos? De verdad, señora, por favor, reaccione. ¿Qué estoy haciendo escuchando Olímpica? Porque me pone todo bien bueno.
0: 12:44 minutos.

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1: Oiga, de mis canciones favoritas esta, vea. Mi problema, calibre 50. Una de la tarde con 46 minutos. Estamos en la tusa echando chisme. 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Ahora, usted que pasó por esta situación. ¿Cómo salió de ella? Buenas.
2: Bambam, más bien deme el número de la muchacha. Para yo comunicarme con ella, yo la conquisto, yo la recibo con niño y todo, eso no es ningún problema. Eso es otro que está pensando que se le acabó la vida pues por el que tiene dos hijos. No, eso no tiene nada que ver.
1: Ah, no, yo dije que los hombres somos más caritativos, un corazón de parqueadero, mejor dicho. ¡Buenas! ¡Aló!
3: Bam, bam, bam, y ese man se transporta en las naves espaciales, ¿entiendes?
1: Hágame el bendito favor. ¿Ah? ¿Quién va por acá? Si es el hombre como anda enredado y caen solitos. Buenas.
4: Hola, hola, Cochovi. Buenas tardes. ¿Cómo está? Repuntando para participar en la tusa. No, pobrecita esta muchacha, hombre. Pero, mija, llévese el consuelo que como usted hay muchas que le creen, sí, y dejan que el hombre las minimice, les baje la autoestima, haga de ellas una nada. Pero no, mija, eso está en usted. El querer es como el poder. Nada, no se deje. Si él muriera en este momento, por A, B o C, que Dios no lo quiera, ¿cierto? ¿Qué haría usted? Le tocaría retomar su vida. Entonces hágalo, pero hágalo ahora. No espere que pasen los años y se tenga que lamentar. Y lo de los hijos, eso es pura mentira, mija. Consígase un trabajo, que la ley siempre apoya a la mujer. Mientras uno realmente quiera a los hijos y les vaya a dar un bienestar, a usted la ley la apoya.
1: Listo.
4: Salga adelante, que usted es capaz, así como les cocina y les organiza, se consigue un trabajo, mamita, y sale adelante, berraca. Yo no le digo que termine sola la vida, tampoco, sí, pero por lo menos inicie sola, que usted es capaz. He conocido mujeres con 5 y 6 hijos.
1: ¿Cómo?
4: Y los han mantenido solas.
1: Soli.
4: Entonces, ¿por qué no lo va a hacer usted? Que no, eso, tiene inodoro. Y la ley lo obliga a él a pasarle su manutención. No, no, no. Bueno, yo escuchando Olímpica porque me pone de todo y muy bueno.
1: Ángale, mi vida hermosa. Hola, buenas. ¿Quién más se reporta por acá? ¿Va a estar? Ah, pues que toca reiniciar acá. Después. Oiga, pero hay manes que, uy, de verdad que se pasan, mejor dicho, buenas.
5: Hola, bombón, para opinar en la tusa.
1: Mi vida.
5: No, decirle a la muchacha que no sea bobita, vea, sí, yo tengo 26 años, tuve un niño muy joven,
1: sí,
5: y hace poquito conocí a un hombre mayor, y le tengo una niña de 2 años,
1: épale,
5: y según él también lo mismo, que él me iba a querer a mí con 2 hijos, y entonces no, yo me separé de él, y hace poquito conocí a alguien que me quiere, que me respeta, y que no me trata como me trataba mal el otro. Entonces, bueno, que no sea bobita, que se arriesgue, que no va a perder nada, que al pasar el tiempo ya se va a dar cuenta que no se perdió de nada, de nada.
1: Sí, ya. Buenas.
6: Bambancito.
1: Señora.
6: El consejo para la chica es que se aleje de este tipo. Es un hombre machista,
1: sí,
6: es un pasivo agresivo, psicológicamente la mantiene maltratada. Eso hace que ella mantenga llena de inseguridades, que se sienta incapaz de hacer las cosas. Pero usted debe de tomar la decisión ya, ni mañana ni pasado mañana.
1: Sí.
6: Porque cada día es un día que usted va a perder de su vida al lado de una persona que no la está valorando, que no le está dando su verdadero lugar. Los hijos no tienen por qué amarrar a ninguna mujer a estar al lado de un hombre y más de esa clase de tipo. Empiece a buscarse un trabajo,
1: una pichurre,
6: y cuando lo encuentre, váyase.
1: Sí.
6: O mire qué familiar cercano tiene para que le pueda brindar esa ayuda de hospedarse con sus hijos,
1: sí,
6: y poderse ir a vivir con ellos mientras usted se ubica laboralmente.
1: Listo. 12:50 minutos. Estamos en la tusa. Estamos en la tusa. 12:51. ¡Oh!

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3: 12:55 en Olímpica.
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0: Bueno, señores, la 1:04 en la Tusa y Olímpica Stereo. Saludos a la gente que se conecta a través del Tito Olímpica Armenia. Una muchacha que vendo contenido. A mí, véndame. A mí no me vendan contenido ni me vendan rifas. A mí, véndame comida. ¿Cierto? A mí no me vendan contenido ni me vendan rifas. Véndame a mí comida. Véndame postres, tamales, arroz mixto. Eso sí compro, el resto no. Señores, 1:04. Estamos atrás del Tito Olímpica Armenia 96.1. ¿Ah? Ay, Diosito lindo.
1: No te vayas.
0: Bueno, a todos un abrazo. 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Para que nos metamos en el cuento de diciembre. Pero en la Fonda de la Malagueña estaremos con un gran evento, oiga. 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Y el Gota Gota me está. Uy, está, aquí está el Bobea. Claro, como aquí está el Bobea. Mi vida. ¿Ah? Oigan a esta. Señores, 1:06, ya está la invitación. Nos vemos el próximo fin de semana en la Fonda de la Malagueña. Una bijoteca espectacular, un simulacro de sembrino. Vamos a pasar bien bueno, muchachos, y con ropa que no es lo mismo. Y el bobo que es el que paga estrés. Bueno, la historia para hoy, muchachones, dice así. La muchacha tiene 26 años, la voy a resumir. Tiene 26 años. Dice Amancito, me da pena contar esto. He vivido una... siento que ya he vivido una vida entera al lado de un hombre que me está pagando de a poquito. Él tiene 44 años. Tenemos dos hijos y vivimos con la familia de él, porque según él, ¿para qué vamos a pagar arriendo si aquí estamos bien? Pero la verdad es que yo siento, Amban, que vivo de empleada en la casa. Me levanto temprano, hago el desayuno, cocino, lavo la ropa, arreglo tiendo, arreglo a los niños, ayudo a mi suegra, y cuando llega todavía tengo que estar pendiente de lo que necesita. Y si algo no está como él quiere, empieza el problema. A veces llega bravo, tira las cosas, pregunta qué hice todo el día, y siempre encuentra algo para reclamarme. O sea, yo, todo está malo. Una noche me dijo algo que todavía me duele. Usted debería agradecerme. Yo la saqué de una finca donde usted no era nadie. Si no fuera por mí, usted seguiría ya sabiendo que, haciendo quién sabe qué. Y no se crea mucho, que si mañana se va a volver por allá con una mano adelante y otra atrás. Mamacito, yo me fui para el cuarto, me puse a llorar, calladita, para que mis hijos no me escucharan. Porque yo sí tenía una vida antes de él. Sí, era humilde, Amancito, con sueños, ganas de estudiar, trabajar, conocer otras cosas y salir adelante. Cuando él apareció, me hablaba bonito, me decía que yo era diferente, que quería una mujer sencilla, que conmigo quería formar una familia. Bueno, Amancito, le creí, quedé embarazada de mi primer hijo. Dije, bueno, encontré mi hogar. Pero después de él empezó a cambiar todo, empezó a cambiar, Amancito. Primero fueron las mentiras pequeñas, que se demoraba porque había mucho trabajo, que se había quedado hablando con un amigo, que le había descargado el teléfono. Después descubrí mensajes con otras mujeres. Mejor dicho, y nada, le pregunté, venga, ¿y esa mujer que lo llama tan tarde quién es? Bam, bam, se rió y me dijo, ¿usted sí es bruta o qué? ¿Es una amiga? Y yo le pregunté, ¿pero por qué le dice amor? Y me respondió, así hablamos nosotros. Así nos tratamos nosotros. ¿Ah? No sea tóxica. Hágame el bendito favor. ¿Ah? Y es que no sea tóxica. ¿Ah? Y le dijo, mientras yo cumpla aquí en la casa, a usted, ¿qué más quiere? ¿Ah? Usted es la oficial. Las otras no significan nada. Maman, esa frase me partió el alma, porque para él ser la oficial significa que yo soy la cocina, la que lava, la que plancha, la que cuida a los niños, la que duerme con él, mientras él puede hacer lo que le dé la gana afuera. Y lo peor es que su familia lo apoya. Una vez le conté a mi suegra, y le dije, suegra, suegra, no me aguanto las infidelidades, soy un perro canequero. Y me dijo, mija, los hombres son así. No le diga nada, mientras él responda por la casa, no se preocupe, le cumple usted con todo, déjelo. Usted tiene que pensar en sus hijos, a dónde se va a ir. Además es un buen hombre porque nunca le ha faltado la comida ni nada. ¿Cierto? Mamacito, yo me quedé pensando, entonces una mujer tiene que conformarse con comida para aguantar humillaciones. Él también sabe cómo hablarme porque yo dudo de mí misma, mamacito. Yo decía, cuando le digo que quiero trabajar, me responde, ¿para qué? Usted no sabe hacer nada. Y si le digo que quiero estudiar, me dice, a su edad ya no sirve, mija. Déjese cuidar a sus hijos. Y digo, venga, quiero tener mi casa propia. Me dice, no sabe usted administrar su plata, la comida. Ahora quiere tener casa. Oiga, qué man tan pasado, ¿cierto? Salud para el DJ Happy. A través del Tito DJ Happy, mi hermano. Un abracito para el DJ Happy, vea. Todos los días con la oración de DJ Happy, Happy, Happy. Siempre. Oiga, entonces, mamancito, me quedé. Mamancito me dice que cuando me pienso ir, me dice, no sé quién la va a querer con dos hijos. Mamán, esa frase me quedó metida en la cabeza, porque yo sí he llegado a pensar que de pronto tiene razón, que ningún hombre va a querer una mujer de 26 años con dos hijos. Pero de pronto yo no puedo empezar de nuevo, de pronto lo que él dice es verdad. Y ahí es donde siento que me tiene atrapada, porque cuando está de buenas también es cariñosito. Eso me dice que me ama y me promete que va a cambiar. Y me dice, usted sabe que yo sin usted no soy nada, y yo le creo, siempre le creo. Una vez me juró por la vida de nuestros hijos que yo ya no estaba hablando con nadie. A los dos días le encontré mensajes y cuando le mostré me dijo, ¡ay! Amor, eso es viejo. ¿Ya qué dice ayer? Ah, no, se está confundida con las fechas, mijo. Mamacito, terminaste dudando de todo. A veces pienso que me está lavando la cabeza o me trata como si fuera una tonta. Porque tantos años escuchando eso, mamacito, no sé qué haces. Yo hago todo en la casa y siento que no tengo el derecho a reclamar nada. Si compro algo para mí, ¿por qué me gasté la plata en eso? Si quiero salir, ¿qué con quién? Si hablo mucho, ¿con quién hablo? Se pone celoso. Pero él sí puede hacer lo que quiera, mamancito. Usted, la verdad, no sé qué hacer, mamancito. Me da miedo irme, ¿a dónde me voy? ¿Con qué dinero? ¿Quién me va a ayudar? No tengo casa, no tengo trabajo. Él vive con la familia. Vivo con la familia de él y siento que si algún día me voy, todos me van a señalar como si yo fuera la mala. Y ya él me lo advirtió. Si usted se va, no espere que yo le dé nada. Los niños se quedan conmigo porque usted no tiene cómo mantenerlos. Y eso me asusta muchísimo, mamacito. Yo ya tengo apenas 26 años y él tiene 44, mamacito.
1: ¿Y hasta cuándo me dura esta traga?
0: Y lo raro es que a veces me abraza y me dice que soy el amor de su vida. Y yo vuelvo a pensar, mamancito, si va a cambiar. Y vuelvo y caigo ahí. Y termino yo perdonándole y creyéndole. Hágame el bendito favor. Buenas.
2: Hola, Bambán, buenas tardes. ¿Cómo está para participar en el programa, Bambán? Yo diría que ella ya sabe qué es lo que tiene que hacer. Sí. Ella misma tiene la solución en las manos.
0: Sí.
2: Conseguirse un buen trabajo, pagar quien le cuide los niños. Sí. Y ya. Pero ya que la data ese señor ahí, es que el que es perro no es el ser perro, si tenga la perra a un lado, Bambán. Entonces,
0: ¿cómo?
2: Que ella misma busque soluciones.
0: Sí.
2: Escuchando lírica, porque me pone todo y un buen.
3: Humano. Espectro del infierno, maldita sabandija.
0: ¿Cuánto daño me has hecho? Hola, buenas.
2: Sí, muy buenas tardes para opinar. No, mamacito, parece la muchacha que se está perdiendo el tiempo ahí.
0: Sí.
2: Una mujer tan joven. Ya, ve, madre. Este tiempo ya arrancado. Y para mí, ese man es un cocinero.
0: ¿Un cocinero?
2: Y él ya dice que cuando él a veces está cariñosito, que por aquí, que por allá, eso es porque. Las que tiene lo han despreciado y como no tiene a dónde vacunar el ovejo, entonces ahí tiene la pendeja.
0: Ay.
2: No, señora, salga de ese ciclo infernizo. Salga adelante con sus hijos, que uno tiene perrenquera para uno salir adelante con sus hijos.
0: Es
2: y
0: que mire.
2: Olímpica porque me pone esto y bien bueno.
0: Es que uno mira las cosas desde acá es muy fácil, ¿cierto? Cuando no hay un sentimiento por X o Y persona, entonces uno dice, bueno, tome la decisión. Pero es el miedo y luchar contra el miedo, contra. la soledad, de pronto que le quite también los niños, como dice él. Y la cosa acá es que en el transcurso, no sé cuántos años llevarán juntos, pero en ese tiempo lo que ha hecho es lavar el cerebro. ¿Cierto? Lavar el cerebro, pues no sirve para nada. Y eso es un trabajo de tiempo, eso no es de noche a la mañana. Entonces no es muy fácil salir de ahí. Me voy, qué rico dicen me voy, o dejar de sentir algo por alguna persona de una, ¿no? Es un proceso, ¿cierto? ¿Qué? Entonces no podemos entrar a juzgar a alguien porque no lo deja, porque está atada sentimental, dependemos en la mente de él. Y él sabe cómo entrar y cómo por debajearla y cómo hacerla sentir mal y cómo hacerla dudar de sus capacidades, ¿cierto? ¿Mm? Buenas
2: tardes, bombacito, para opinar sobre la tusa. No voy a decirle a la muchacha que no, que deje ese perro caniquero. Uh-huh. Es un perro caniquero, un machista ahí, que deje eso. Sí. No sirve para nada ese hombre. Él ya está joven, tiene 24 años, tiene dos hijos, puede conseguirse una buena pareja, que trabaje, que ella trabaje y vea por sus hijos. Ella puede conseguir una buena pareja, hasta mejor, ella puede querer arte y todo. Yo tengo una amiga que tiene, ella tiene 4 hijos.
0: ¿4?
2: También dejó al perro caniquero del marido.
0: ¿Ah, sí?
2: Y se puso a trabajar juiciosa, se consiguió un buen hombre, y ese hombre ahorita la tiene viviendo como una reina, ya no la deja trabajar, y le ve como por los 4 hijitos que tiene, y vive feliz y dichosa.
0: Listo.
2: Yo escucho Olímpica, ¿por qué? Porque me pone de todo y bien bueno.
0: Oiga, páreme, voy a después una cosa que les voy a contar, vea. 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Sí, ok, hola, buenas.
4: Bam, buenas tardes, bambancito. Bambancito, 2 cositas. Dígale a esa muchacha, uh-huh, que no sea bobita, que se abra ese man que no vale la pena. Sí, sí, sí. Sí vale mucho la pena. Hombre, hay mucho, sino que busca el troqueado. Y segundo, bambán, para que le diga el señor alcalde que el martes a primera hora de la Mancha Amarilla le vamos a hacer un paro. Él ya sabe por qué. Para que aprendas en serio de la Mancha Amarilla. Muchas gracias.
0: Buenas.
5: Bambam, buenas tardes. Lo Cuente, que pasa pues. Es que él está lavando el cerebro para que ella no se vaya, porque se acaba la empleada en la casa.
0: Imagínate vos.
5: Y además ella está muy joven, apenas está empezando a vivir. ¿Cómo dice que ningún hombre se va a fijar en ella? Si es que ella apenas está empezando a vivir, antes con más veras se fijan en ella. No, que se abra de ahí, que se deje... Que no se deje pisotear de ese...
0: ¿De ese qué? ¡Ole! ¿Te pegó?
5: De ese machista que tiene al lado.
0: Bueno, pues, mamacito desde Guática, Guática Risaralda, ¿sí o qué? Doña Nidia en Guática, vea, qué belleza. Ahí estamos a través del Tito, muchachos, necesito que ese Tito leen harto, me gusta pues, ya. Necesito que me colaboren harto, Tito, harto tapta la pantalla, como dicen. Harto me gusta para el Tito, hágale pues. Y compartamos el en vivo a la gente en Olímpica Armenia, vea, qué belleza. Ahí nos estamos viendo las carátulas, muchachos, qué belleza. Buenas.
6: Tito, para señora. Opinar en la tusa.
0: Dele mi hija.
6: Dígale a esa chica que es tan tontita.
0: ¿Por qué?
6: Y que se largue de ahí.
0: Señora.
6: Que ese viejo asqueroso no la merece.
0: Cálmese.
6: Que ella es capaz de salir adelante con esos dos niños.
0: Respire.
6: Que la ayuda de un familiar o de una amiga.
0: Respire, mi hija.
6: Pero ella
0: por
6: es
0: favor.
6: Capaz de salir adelante y ella es más, está muy joven. Que no le regale la juventud a ese desgraciado ahí. Que ahí la tienen de sirviente y de todo.
0: Bueno.
6: Y que los niños, que vaya bien estar familiar y lo
0: demás.
6: Y él le tiene que pasar una mensualidad a los dos.
0: ¡Cálmese, mía!
6: El lavar el cerebro ahí o apagar, como ella misma está diciendo, que no sea tan bobita, hombre.
0: Cálmese,
6: porque escucho Olímpica, porque me pone de todo y bien bueno, desde España.
0: Desde España, joder, tía, cálmese, que me le hará algo, corazón. Joder, tía, me le hará un soponcio. Hágame el favor, mi amor, ahí mejor dicho, pero cálmese, mija, respire, cuente hasta 10. Elevar algo a la cochovis, ¿sabes? Mejor dicho, ¿sabes? En María, una 18 en Olímpica. ¡Ah!

0: Oiga, vea, entonces, mañana las bailables de siempre, una elegancia a partir de las 6 de la mañana con Juliana Aguirre el Juli. Mañana de bailables de siempre. Bueno, ¿quién de por acá está el WhatsApp? Muestra a ver qué dice la gente. Hola, buenas.
1: Hola, Bambán.
0: Mi vida. Sobre el tema. Cuente pues, mi amor.
1: Bambán, no, dígale a la muchacha que se quede mejor sola. Es mejor sola que mal acompañada. Uh-huh. Que se ponga a trabajar juiciosa y saca los bebés adelante ya. Sí. Eso para que un man a un lado que joda la vida. Suerte. Uh-huh. Yo escucho Olímpica porque me pone todo bien bueno.
0: Como todo en la vida, arrancar es duro. Buenas.
2: Bambán, para decirle a la chica que ella tiene 26 años, está sí. jovencita.
0: Está pollita.
2: De la vida, Bambán. Uh-huh. Que deje ese vejestorio. El que no va a encontrar quien se lo aguante es él, sí. porque ella está muy joven, Bambán. Ese señor ya volteó la esquina. Ella apenas, no, mi hijo, apenas va a empezar el camino. Y dos hijos, no, mamita, no se amarre por eso y no se ponga a ponerle cuidado que quién la va a hacer. Usted por ahora, mija, separe si quiere ser sola, póngase a trabajar, mija, sí, sin afán. No vaya a salir de un clavo para meterse en otro peor, mija. Primero, salga, trabaje, analice las cosas, mire bien las cosas y ya si le resulta una pareja, pues bienvenido sea, ¿no? Pero de piénselo muy bien, mami, para que no va a cometer el mismo error que cometió con el vestuario. Bueno, mami, que Dios me la bendiga y me le ayude a tomar la mejor decisión y
0: tan
2: me la
0: bella.
2: Acompañe siempre, mija, y va a salir adelante.
0: Tan bella. Saludos para la gente en Finlandia, veas, una mantica tendida en Finlandia. Saludos para Lola Gómez también, para Lola Mentos. Hola, buenas.
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0: Eso, mi amor, un besito. Dios me la bendiga, mi vida hermosa. Doña Luz, cuente pues. Aló, señora. ¿Por qué no me habla, Cochovi?
4: Es hermano teca de todos.
0: ¿Qué?
4: No se va a dejar poner vieja al lado de un estora que ahí.
0: Ah,
4: que
0: eso. Es. Para nada. Enoja la señora, buenas.
5: Bambán, lo que dijo esa señora ahí, que Juan. Que la amiga se había conseguido un marido y que la tenía viviendo como una reina porque no la dejaba trabajar.
0: Sí.
5: Bambán, es que eso, así es que están las mujeres, uh-huh. de verdad, con esas cucarachas en la cabeza de que un hombre es bueno porque no le deja trabajar a uno y porque lo mantiene y porque... Y después, cuando ellos no les da la gana o cuando ya se acaban o lo que sea, se acaba el amor, ahí es cuando vienen los problemas de, ay, sí. no trabajé, no tengo nada mío. Un hombre que de verdad lo quiere a uno, lo apoya para que uno sea independiente, lo apoya para que uno tenga libertad económica, libertad emocional y libertad en todos los sentidos, no para que uno sea un parásito dependiente de él.
0: Aló,
6: ¿cómo se le ocurre?
0: Aló, la... hablo por acá. ¿Eh? Buenas.
4: Hola, buenas tardes. No, dígale que si se embobó, bien joven que está, ¿cómo así? No, dígale que si, que mire a ver, trabaje, estudie, sí. que lo que sea, cualquier está vieja para estudiar ni que nada. Que le haga estudiar a ver para que se defienda ella sola con sus hijos.
0: Listo, pues. Tiene
4: ese pared de 37 años con cinco ¿sí? hijas y ahí están todas, estudiaron y todo.
0: Qué belleza.
4: Y no nos morimos de hambre. Entonces,
0: así es que...
4: con un babo, un viejo ahí, que eso es un viejo ya, para ella.
0: Oiga, historia de la vida. Adefesio mal hecho. 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Oh, pues buenas.
4: Bambán, buenas tardes.
0: Mi vida.
4: Bambán, esa chica que no se preocupe,
7: que porque se va a quedar sola, que ahora qué hombre la va a mirar. No, que se dedique a esos cuatro niños. El mayor regalo que Dios nos dio a nosotras las mujeres es que podemos vivir solas, sin ningún hombre. Mientras que ese regalo Diosito no se lo dio a ningún hombre. El hombre nunca podrá estar sin una mujer. Mientras que la mujer sí podrá estar sola sin un hombre. Entonces que no se preocupe.
8: ¿Así?
7: Que viva la vida y que se dedique a los niños. Nadie se ha muerto de estar solo. Yo tengo un marido y él me quiere muchísimo y estoy con él, pero el día que él me deje por aquí es para allá, ¿qué hacemos pues?
8: Pues sí,
7: que
8: sí,
7: Dios lo bendiga.
8: Amén, cochoy.
7: Y yo escucho Olímpica porque me pone de todo y bien bueno.
8: Pico, mi amor. Hola, buenas.
9: Muy buenas tardes para participar en el programa. No, pues.
8: Porque yo acá pensando, ¿qué sería, muchacho, que ahora está en Estados Unidos y a los dos minutos está en Francia? ¿Será que será llegando a Japón o qué?
9: Mira, de verdad me parece que la chamay está perdiendo el tiempo con una persona así.
8: Sí.
9: Bueno, en sí ya lo perdió.
8: Sí.
9: Porque imagínate, ella con 26 años y el señor tiene 40 y pico. No, sí, hombre. De verdad, y aparte de eso, todo lo que le dice la desmoraliza totalmente como persona, como mujer, como todo, ¿no? Esa chamay no está haciendo nada. Yo no. Como ella, me abro del parche, me pongo a trabajar juiciosa, a ver de mis hijos. Y a estudiar también.
8: Pues sí, hay que aprovechar. Bamandito, saludos desde Cúcuta, Martica. Sandrita de Málaga, España, conectada a través del Tito, vea. Ahí estamos a través del Tito, Olímpica Armenia 96.1. Dígame, ¿de dónde están viendo el en vivo, pues? Y colaboren con me gusta, pues, y con compartir el en vivo, pues, hágale a la gente en el Tito ahí.
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8: Echando chisme, qué cosa tan impresionante. 1:32 minutos, estamos en la Tusa de Olímpica. Cero, buenas tardes. ¿Cómo va todo, pues, muchachos? Cuenten, pues.

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0: 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Una de la tarde, 42 minutos, vamos finalizando, Mamacito está aumentando con las velas para la noche de velitas. Ah, sí, ya se han venido las velitas, Pea, qué belleza. Saludos para la gente de Velas Armenia y Bea. Otro emprendimiento más, Bea, qué belleza. Mamacito de Estados Unidos, un abrazo a la gente que está planchando a esta hora. Uy, güey, mamá. Hola, buenas.
1: Hola, van para opinar.
0: Mi vida.
1: Pues yo le digo a la muchacha.
0: A ver, mi amor.
1: Que se quede sola.
0: Sí.
1: Que se dedique a los hijos. Y que se ponga a trabajar. Eso hay mucha cosa para trabajar, haciendo arepas.
0: Sí.
1: Haciendo ventas de una cosa, de la otra. Que se quede sola, que eso. Que algún día le llegará alguno que le sirva.
0: Listo. Saludos desde Londres también. Vea, eso es una mantica tendida. ¿Quién más se reporta? Vea, a los que están por el Tito. ¿De dónde se reporta también mi gente? A través del Tito. Qué belleza, la buena.
2: Bueno, el combo Los Madrugadores te saluda desde acá, desde Quimbaya, el mismo pájaro, pero más viejo. Desde la Cosmo de aquí.
0: Pájaro.
2: Un feliz día para usted, hermano, y para toda la gente de Olímpica Stereo. Dios los bendiga y feliz día para todo el mundo.
0: Hágale, mijo.
2: Yo escucho Olímpica porque me pone todo bien bueno. El combo Los Madrugadores desde las 5 de la mañana.
0: Epa, mijo.
2: Papá, Dios me los bendiga.
0: Papi, un abrazo, mijo. Hola, buenas.
3: Hola, mancito, desde Barcelona.
0: Ya lo están preguntando ahora, Calvito, vea.
3: Calvo. Para opinar en la Tusa.
0: Dele pues.
3: No, me da risa con esos hombres tan machistas. Hombre, ya, yo le voy a decir algo, mi hermano, usted está más equivocado que mejor dicho.
0: ¿Qué un equivocado?
3: Vaya a conseguir ese trabajo, vaya a conseguir ella, quien consigue primero. Ahora usted en un culicagao, usted tiene 44, esa mujer sí, tiene 26, tiene todo el mundo por delante. No, mejor dicho, usted está muy equivocado, caballero.
0: Sí, señor.
3: Me escucho Olímpica porque me pone todo y bien bueno.
0: Desde Panamá, vea qué belleza. Buenas.
4: Buenas, una preguntita.
0: Pregunte, mi amor.
4: ¿Verdad que mañana empiezan a pagar el adulto mayor? ¿Me puede informar? Usted ya sabe, gracias.
0: Mamá, sí. Mamacita, no, hasta el momento no tengo información. Pero ya voy a averiguar, a ver, listo.
5: Maldita sabana.
0: Bambancito.
5: ¿Cuánto daño me hace?
0: Piqui placa para hoy en Armenia, hoy es 3 y 4. Buenas.
6: Bambán, Dios, que me la mande, que me mande el número de teléfono para llamarla y enamorarla.
0: Tan bello llamarla y enamorarla, Buenas.
7: Bambán, lo que está haciendo ese señor con esa muchacha es manipulación.
0: Toda la vida.
7: Y al decirle que quién la va a querer con dos hijos, pues puerca, si lo quieren a uno hasta con marido.
0: Es que con marido, en serio. En serio, las quieren con marido, es verdad, se las quieren con marido, ok, buenas.
8: Hola, Olímpico, buenas tardes.
0: Hola, parcerito, ¿cómo va? Mamacito, quisiera contar mi historia, hágale, cuéntela de una vez. Mamancito desde Manantiales, vea.
9: Se quiere ir.
0: Buenas.
10: Hola, muy buenas tardes.
0: Mi vida preciosa.
10: Amparo de acá reportando su sintonía de Río Negro, Antioquia.
0: De Río Negro, Amparito.
10: Bueno, yo le digo a la señora, a mí me pasó algo similar.
0: ¿Qué le pasó?
10: Pues no con ese trato ni nada, sino
0: entonces,
10: que tuve dos hijos con un hombre y él me dejó de la nada.
0: ¿Ah, sí?
10: Y yo me la guerrié, me la luché, me puse a trabajar y en esos ires y venires de trabajar y enfocarme en mis hijos, conocí un hombre. Yo llevo 27 años con él, él me crió a mis hijos,
0: ¿sí?
10: Y aún todavía me ayuda para mis hijos. Pues a lo que ellos necesiten, llegar a la casa o alguna cosa. Uno no puede permitir que un hombre lo manipule o depender de un hombre.
0: Listo, verdad.
11: Me responde con tres piedras.
0: Y ahora muere que echas en pa'lante también, muchachas. Buenas.
12: Bambancito, esa muchacha tan joven, con esa viejera, yo ya lo había sacado así a mi
0: hermano. No, bueno, con viejera, con viejera.
12: ¿Para qué?
0: ¿Sabes
12: Dios son los dioses que tiene muchos vicios?
0: No, pucha, o sea, yo tengo 40, cuando tenga 44 me va a preocupar más. Buenas.
12: Bambancito, buenas.
0: Señora.
12: Tardes. Bambancito.
0: Señora.
12: Yo le digo algo. Si hay una mujer berraca, valiente y que vale lo que pesa, es la mujer campesina. Es una mujer que merece todo nuestro cariño y respeto.
0: Eso sí.
12: Y qué pesar, como vivía de bien en el campo para venirse a encontrar con semejante bruto de hombre.
0: Uy, oye. Buenas.
13: Buenas tardes, mamá.
0: Parcero.
13: Opinar en el programa.
0: Dele, mijo.
13: Mire, man,
8: Esos son los hombres que uno ve hoy en día y a futuro se van a seguir viendo.
0: Sí.
8: Ancianos por ahí, viejos, decrépitos, degenerados, abandonados. Porque la justicia, tanto divina como el karma, lo alcanza a uno. Entonces uno tiene que saberse comportar y saber sembrar cuando está bien. Hay muchos que porque tienen un billete más quieren tenerlo todo, creen tenerlo todo.
0: Sí, es verdad.
8: Pero a veces es pura apariencia y están es vacíos y solos por dentro.
13: Bam, buenas tardes.
0: Parcerito.
13: En el tema.
0: Dele, mi hijo.
13: A esa pobre muchacha que se abra, salga con sus hijos adelante. La jovencita tiene toda la vida por delante. Desde ese zapiruco, pues ya.
0: Zapiruco.
13: Yo escuchando Olímpica por acá desde Boyacá.
0: Desde Boyacá, vea. Es que el chisme es internacional, mío. Y a través del Tito, mamacito desde Madrid, España. John Telles, vea, de Madrid, España. ¡Qué belleza la gente en Madrid!
14: Maldita fiebre.
0: Por ahí estaremos en noviembre de mediante, si. Si me fían el pasaje, sí. ¡Ay, ay, ay! ¡Buena!
15: Bambancito, para opinar.
0: Cuente pues, mija.
15: Ella debería de quedarse sola. Sí. Para eso existen los jardines.
0: Sí.
15: Lleva a sus niños al jardín.
0: Sí.
15: Sabe que tiene una hora, unas horas para ir a recogerlos. Y vivir sola. Uno no necesita de un macho. Se lo digo con el corazón.
0: Con el corazón.
15: Uno no necesita un macho. ¿Cuántas madres solteras hay que han levantado a sus hijos? Y llegan adultos los niños y antes agradecen que no les pusieron padrastros.
0: Sí.
15: Es mejor que ella quede sola, que siga trabajando y que para adelante y que demande a ese señor, al padre de los niños. Ahí está, ella trabajando y con lo que le den de los niños sale adelante, que ella es capaz y además está joven. No necesita de un macho, uno no necesita un macho para vivir con alguien más. Uno tiene que valorarse como mujer y como persona. Yo escucho Olímpica porque me coloca de todo y bien bueno.
0: Hágale, mamacita hermosa. Antes de irme, es que me dejan por acá un clasificado. De pronto sé que hace sin trabajito. Póngale cuidado, pues. Y ahí atrás del WhatsApp, pues se lo va a estar enviando también. Listo. A ver, ¿qué se me hizo por acá? Yo lo pego por acá, muestra. Para allá, irme ya, para ir finalizando la tusa. Se está necesitando auxiliar de cocina y parrillero o parrillera para trabajar en un asadero. Aquí en Armenia, listo. Se necesita auxiliar de cocina y un parrillero o parrillera para trabajar en asadero aquí en Armenia. Por el barrio La Unión, 317-710-9333. Apunte ahí, 317-710-9333. Necesita auxiliar de cocina y un parrillero o parrillera para asadero. 317-710-9333. 317-710-9333. Si de pronto necesita el numerito, me pone la palabra clasificado en el WhatsApp. Bamba en el clasificado, escrito. Bamba en el clasificado. Y yo con mucho gusto le mando el número de teléfono para que se comunique. Si de pronto está necesitando camellito. Además, en esta época, parce, yo creo que es una bendición. Sí o qué, hombre, por Dios bendito. Señores, para finalizando la tusa, Dios me lo bendiga. Ya viene Julián Aguirre, el Juli, para acompañarnos en esta tarde. Mamacita, piensen usted dónde se ve en un año, en dos años, tres años, cuatro años, cinco años. Cuente, pues, ¿ah? Tiene que pensar en usted, da miedo. Sí, señores, da miedo, claro, da miedo usted a salir desde ahí. Pero es que la tiene trabajada psicológicamente. Y la vida es muy bonita, y la vida no solamente es cuatro paredes donde usted vive. Hay muchas más cosas para vivir. Entonces, mamacita, no lo haga de una vez, no. Pero empiece a mentalizarse de que tiene que salir de ahí. Tiene que mentalizarse en salir de ahí. Tiene que mentalizarse en que no puede estar ahí. ¿Listo? Debe arrancar y abrirse el parche. Pero me he dicho para mañana es tarde. Pero sé que hacerlo ya es muy difícil. Pero váyase desenamorando de a poquito, vaya soltándose y verá, vaya revelándose. Como dice Imelda Jaramillo, se rebelió. ¿Listo? Pero no se quede ahí, mamacita hermosa. Usted vale mucho. 1:51.
16: Vamos en la tusa.
0: Póngame la palabra clasificado. Le mando el clasificado a través del WhatsApp. Acá le ves. Ya viene Julián Aguirre. Nos escuchamos el domingo en la Guayarola. Chao.

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3: Una 54 en Olímpica Serie.
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Es una muy buena canción del gran Pipe Peláez, Solo Tuyo. Muy buena canción para iniciar esta hora, para iniciar esta tarde del viernes. Es fin de semana, el cuerpo lo sabe, Olímpica lo sabe. ¿Qué tal? ¿Cómo vamos? Buenas tardes, buenas tardes, buenas tardes, buenas tardes, buenas tardes, buenas tardes, buenas tardes, buenas tardes, buenas tardes. Aquí está Julián Aguirre, el Julián.

Buenas. Aquí está la buena programación. Es viernes, fin de semana. Y desde ya, atención, a través del WhatsApp 321-51-8296-1. Nos pueden dejar el reporte de sintonía en nota de voz. Quiero escucharlos. Me dice, háblamelo, Juli, reportando sintonía desde tal barrio, desde tal municipio. Yo escucho Olímpica porque me pone de todo y bien bueno, ¿ok? Ahí lo espero, pues, a través del WhatsApp 321-51-8296-1. 2:06 PM. Bienvenidos a esta nueva hora en esta tarde de viernes. Recuerden que a las 5:00 PM las popularísimas. Y como por ahí calentando motores para las popularísimas, ¿qué tal si traemos al caballo? Al caballo de la música popular, el señor Luis Alberto Posada, con esa tremenda canción que yo sé que más de uno lo toma con esa canción. Se llama Mal Amor.

emisora que te pone de todo y bien bueno. Tengo por acá un clasificado, vea. Trabajo sí hay, camello sí hay. Vea, porque está necesitando auxiliar de cocina y un parrillero o parrillera para asadero. Vea, mucha atención, voy a dictar un número. Si usted está buscando camello, si usted es auxiliar de cocina o ha desempeñado como auxiliar de cocina, si usted es parrillero o parrillera para asadero, va a apuntar ese número y va a recibir la información. Vea, mucha atención. Camello, trabajo sí hay. Se lo voy a dictar suavecito. Suave, suave, suave. Eso es aquí en la ciudad de Armenia, barrio La Unión, vea. Atención, ese es el número 317-710-9333. Ojo pues, vea, se lo voy a repetir porque está necesitando auxiliar de cocina y parrillero o parrillera para asadero. Trabajo si hay, apóntelo bien apuntadito. 317-710-9333. 2 de la tarde, 16 minutos. Es la programación del viernes, fin de semana con Olímpica.

Así se llama esa muy buena canción en este viernes fin de semana con Olímpica, la emisora que te pone de todo y bien bueno. Ya llegamos a las 2 de la tarde, 24 minutos. Recuerden que a las 5 de la tarde vamos a estar presentando Las Popularísimas. Toda la programación de Las Popularísimas. Ya vengo a entregar la información de del simulacro decembrino, porque ya septiembre nos está pisando los talones. Septiembre nos está respirando en la nuca. Ay, Dios mío, el tiempo va volando, ¿sí o qué? El tiempo va volando, señoras y señores.

Aguántalo, aguántalo ahí, aguántalo ahí, aguántalo. 2:00 p.m, 25 minutos. Ya vengo con la información del simulacro. Ya vengo a entregar entradas. ¿Quién quiere entradas para el simulacro? A ver, levánteme la mano, levánteme la mano, levánteme la mano.

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0: Y si usted quiere ir y si ya se registró a través de el WhatsApp dejando la palabra simulacro, vamos a hacer algo. Ustedes me van a llamar a través de la línea fija 606-731-2090, 606-731-2090. Vamos a recibir su llamada y se lleva sus entradas para el simulacro decembrino. ¿Quién anda por acá? Buenas tardes.
1: Muy buenas tardes, Julián, habla con Lina María.
0: Lina María, ¿qué estás haciendo?
1: Estoy escuchando Olímpica porque me pone de todo y muy bueno.
0: Eso, Lina María, ¿ya inscribió a través del WhatsApp?
1: Recién Bamba dio la noticia.
0: Sí, ¿verdad?
1: Sí.
0: Ah, bueno, ¿con quién piensa ir? ¿Con quién quiere ir al simulacro decembrino?
1: Mi persona y mis tres hijas.
0: Tres hijas, entonces son cuatro entraditas.
1: Sí, señor.
0: ¿Quién se va a presentar allá en el simulacro decembrino? ¿Quién se va a presentar? ¿Quién es el artista?
1: Mandaríos y los muchachos decentes.
0: ¡Eso! Muy bien, Lina. Listo, ¿qué hay en la línea? Ya le tomo los datos para que venga y reclame las entradas aquí en Olímpica Estéreo, ¿yo?
1: Listo, Juli, yo le pague. Feliz tarde.
0: Igualmente, Lina, ¿qué estás haciendo? Señor.
1: Yo escuchando Olímpica porque me pone todo bien bueno.
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3: 2:55 PM.

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1: Bueno, ya llegamos a las 2 de la tarde, 57 minutos. 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

0: Y también invitándolos porque desde ya vamos a recibir las notas de voz a través de el WhatsApp 321-51-8296-1, porque vamos a iniciar Olímpica Te Complace. ¿Qué canción se desean escuchar en esta tarde de viernes, fin de semana? A través de el WhatsApp los esperamos. Me dice, háblamelo Juli, quiero escuchar esta canción. Me dice el nombre de la canción y termina diciendo, yo escucho Olímpica porque me pone todo y bien bueno.
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0: ¿Qué canción se desean escuchar?
1: ¡Aló, DJ!
0: Háganlo saber a través del WhatsApp, ya lo saben, 321-51-8296-1. Este es el momento para que solicite, no sé, un vallenato, puede ser también una canción popular, una ranchera, un merengue, ya que estamos de fin de semana, una bachata también, ¿por qué no? Hágale pues, a través de el WhatsApp, ¿qué canción de fin de semana se desea escuchar? Nada más que diga y de una la programamos. ¿Quién anda por acá? Buena.
2: Hola, Juli. Deseo escuchar Rumores de Cumbia Calle, Juli, escuchando Olímpica porque me pone todo bien bueno.
0: Listo, Rumores de Cumbia Calle, dice por acá. ¿Quién anda por acá? Buenas.
3: Juli, si me complaces con la canción, no me resignaré. Yo escucho Olímpica porque me pone todo y bien bueno.
0: Listo, de una, no me resignaré, buen vallenato. Ahí lo espero pues a través de el WhatsApp en esta tarde de viernes, fin de semana, en Olímpica Te Complace.
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0: Caló DJ. Aquí estamos presentando Olímpica Te Complace, toda la programación del fin de semana. Canciones que ustedes también nos solicitan a través del WhatsApp 321-51-82-96-1. Fuerte congestión vehicular por acá, por el norte de la ciudad de Armenia. Aquí estoy viendo la carramenta que hay en el barrio Profesionales, aquí cerca de la emisora. Veo harta carramenta, para que lo tengan en cuenta. Y es que ya hay que llenarnos de paciencia cada vez que uno sale a Armenia. Hay que llenarnos de paciencia, ¿sí o qué? ¿Quién anda por acá? Buenas.
1: Para solicitar una canción, parcero. El mejor, de Jason Jiménez. Y para enviarle un saludo a mi esposa, ella se llama Rosemary, que gracias por ser tan linda conmigo y tan buena mujer conmigo, tan buena esposa conmigo, que la quiero mucho. Yo escuchando Olímpica porque me pone de todo y bien bueno, parcero, gracias.
0: Listo, bueno, ahí está el saludito, ¡eja! ¡Qué bonito, qué bonito! ¿Quién anda por acá? Buenas.
2: Buenas tardes, Juli. Para que me complazca con la canción Al Son del Tren.
0: Epa.
2: Yo escucho Olímpica porque me pone de todo y bien bueno.
0: Listo, de una, papá esa, papá esa. Bueno, ya llegamos a las 3 de la tarde, 19 minutos. Estamos en Olímpica, te complace.
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0: deja las envidias.
1: Tremendo mensaje, ¿sí o qué? Tremendo mensaje. Ahí estaba Jason Jiménez, el mejor en Olímpica, la emisora que te pone de todo y bien bueno. Ya llegamos a las 3 de la tarde, 27 minutos, 3:27. Estamos presentando Olímpica Te Complace, la programación que ustedes hacen en esta hora en Olímpica Te Complace. 321-51-82-96-1. 321-51-82-96-1. Se lo dije cantando y pillo. Ah, bueno. El WhatsApp de Olímpica. ¿Quién anda por acá? Buenas.
2: Háblamelo, Juli. Reportando de aquí a Bogotá. Tamales, que me coloque el disco. Se nos va la vida.
1: Epa.
2: Y yo escucho Olímpica, me pone todo bien bueno.
1: Ay, ay, ay. Es que estamos calentando motores. Estamos calentando motores. Desde septiembre. Ya, parala ahí, parala ahí, parala ahí. Ah.

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0: minutos, 3:36 de la tarde. Estamos en Olímpica Te Complace. En la próxima hora les cuento que voy a entregar muchas entradas para el simulacro decembrino. Así que pendientes a la dinámica, porque vamos a estar entregando muchas entradas para el simulacro decembrino. ¿Quién anda por acá en Olímpica Te Complace? Buenas.
1: Háblamelo, Juli, por favor, ¿me puedes complacer con la canción Tal para Cual de Joey Arroyo? Yo escuchando Olímpica porque me pone de todo y bien, bueno.
0: Listo, de una, papá esa. Los invito para que me sigan a través de mi cuenta de Instagram. Ahí subí una historia que ustedes no se van a imaginar. Yo que subí a mi historia. No. Vaya, me encuentra como Julián Aguirre Locutor. Julián Aguirre Locutor. Vaya chismo, o sea, así no me siga, pero vaya, vea la historia y dirás, ay, ay, ay. ¿Quién anda por acá? Buenas.
2: Háblamelo, Juli. Muy buenas tardes para ti. Me gustaría escuchar una como tú y yo escuchando Olímpica.
0: Listo, de una. 3:37 de la tarde. Es viernes, fin de semana. Yo escucho Olímpica.

0: es la programación del fin de semana, la programación que hacen nuestros oyentes en Olímpica te complace. 3 de la tarde, 47 minutos, 3:47.
1: ¡Aló, DJ!
0: Recuerden que en la próxima hora vengo a entregar muchas entradas para el simulacro decembrino. 3:47, ¿quién anda por acá? Buenas.
2: Sí, buenas tardes, acá reportando sintonía desde New Jersey.
0: Epa.
2: Un saludito para la Tebaida, para mis papás, allá en la Tebaida. Para Gloria y para Jaime. Para una cancioncita, Juli. Y si no vuelves, de Luis Alberto Cota.
0: Ay, ay, ay.
2: Yo escuchando Olímpica porque me pone esto bien bueno.
0: Listo. Bueno, 3:47 minutos. Nos vamos con un tome para que chupe doble, porque aquí llega Joaquín Guiller con esta muy buena versión del Tropezón en Olímpica.

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3: 3:54 PM.
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1: 4 de la tarde, 1 minuto en Olímpica.
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Señoras y señores, 4:07 PM, estamos de viernes, fin de semana, con Olímpica, la emisora que te pone de todo y bien bueno. Atención, porque durante toda esta hora estaré entregando entradas a través de la línea fija 606-731-2090, 606-731-2090, para que desde ya empiecen a llamar. Voy a estar entregando muchas entradas, muchas entradas a través de la línea fija, recuerden. 606-731-2090. 4:07 PM, a las 5:00 PM, las popularísimas en Olímpica, la emisora del primer lugar, para que no se lo pierdan por nada del mundo, ¿ok? 4:07 PM, yo escucho Olímpica.

Mi semana, que se sienta que estamos de fincho con Olímpica, la emisora que te pone de todo y bien bueno. 4 de la tarde, 15 minutos a las 5 de la tarde, las popularísimas. Ahí pasaba una muy buena canción del conjunto clásico, sin rumbo alguno. Muy buena canción a esta hora, en este viernes fin de semana. La emisora que te pone de todo y bien bueno. A las 5 de la tarde, las popularísimas. Para que no se lo pierda por nada del mundo, aliste la cervecita, aliste el guarito, roncancio. Porque a las 5 de la tarde las popularísimas. Mi nombre es Julián Aguirre, el Juli, acompañándonos, y avanza la buena programación. Yo escucho Olímpica.

0: 4:23 minutos. Recuerden que a través de la línea fija 606-731-2090 ustedes pueden llamar por su entrada para el simulacro de Sembrino. 4:23 minutos, ya vengo con llamada al aire para que estén ahí súper pendientes. Igualmente usted puede llamar y ahí los esperamos a través de esa línea 606-731-2090. 4:23 minutos. Yo escucho Olímpica porque me pone de todo y bien bueno.
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Bueno, ya llegamos a las 4 de la tarde, 27 minutos. 4:27 en Olímpica. 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

0: tarde. Ya en media horita estaremos iniciando las popularísimas de Olímpica, la emisora que te pone de todo y bien. 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Usted sabe que los viernes en la viejoteca del Duende o se pasa sabroso. Yo, 4:32 minutos, yo escucho Olímpica.
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entregando entradas para el simulacro decembrino. 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Hágame el favor, el original, el simulacro decembrino original. Para que usted no lo pierda, ahí sigo entregando entradas a través de la línea fija 606-731-2090. 4:43, 4:43, ya nos vemos en las popularísimas de Olímpica. Aquí llega Luis Alfonso, así es nuestro amor en Olímpica. ¡Oh!

Ya llegamos a las 4 de la tarde, 42 minutos, 4:42. Ya falta poco para iniciar las popularísimas a las 5 de la tarde. Es viernes, fin de semana, usted no se las puede perder por nada del mundo. Sigo en

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3: 4:55
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0: señoras y señores, estamos iniciando en esta tarde de viernes, fin de semana, las popularísimas de Olímpica.
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0: ¿Cuál es su popularísima? A ver, ¿qué es esa popularísima que lo identifica? ¿Cuál es esa popularísima que lo identifica? A través del WhatsApp ya los venimos a escuchar, ¿ok? 5:05, es viernes, fin de semana, yo escucho Olímpica.
1: Regalada sale cara.
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0: Estamos en las popularísimas.
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0: Estamos de viernes, fin de semana. ¿Cuál es su popularísima? A ver, cuénteme a ver a través del WhatsApp. ¿Cuál es su popularísima? Esa popularísima que lo identifica. A ver.
2: Yo no entiendo. Buenas tardes. Vivo en el exterior, pero yo no entiendo por qué en Colombia tanto que odian hablar de Pablo Escobar.
0: Ay, verdad, espere.
3: Buenas. Hola, Julián, ¿qué tal? Muy buenas tardes. Repartándole sintonía desde el municipio de Montenegro, Asdrúbal.
0: Eso.
3: Un disquito del caballero gaucho, lejos del tambo.
0: Yo lejos del tambo, eso es playzote, bueno, hermano.
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0: Enviando su nota de voz a través del WhatsApp 321-51-8296-1. Estamos presentando las popularísimas de Olímpica. Vean cómo suena eso de bueno. Véanlo. Ay. Estamos en las popularísimas de Olímpica, la emisora que te pone de todo y bien bueno.

0: emisora que te pone y todo y bien bueno en ese viernes fin de semana.
1: Oh, mira cómo suena eso de rico. Para tomarse que un vinito, un whiskycito con buen hielo. Ay, ay, ay. 5:19 minutos, estamos en las popularísimas. Yo escucho Olímpica porque me pone de todo y bien bueno.

0: de la tarde, 28 minutos, tarde de viernes, fin de semana. Saludo bien especial para la gente en el exterior que a esta hora nos reporta en sintonía, vea.
1: Acá desde New Jersey extrañando muchísimo a nuestra familia en Armenia, Quindío, en el barrio Terrazas de Bambú. Saludita pues por todos. Y porque están vivos y están sanitos.
0: Gracias a Dios, eso. Ah, no, ellos están haciendo una parrillada, tomando vinito, tomando cervecita, escuchando la emisora. Un abrazo para la gente allá en el exterior. También nos envían videito. Ah, bueno, sí, ahí están conectados. Un abrazo enorme para la gente allá en el exterior. Buenas, buenas.
2: Olímpica, buenas tardes. Quisiera escuchar el disquito, si pudiera, de José Miguel Clas. Y yo escucho Olímpica porque me pone de todo y bien bueno.
0: Estamos en las popularísimas de Olímpica. Buenas.
3: Háblamelo, Juli. Soy Luis Fernando González del barrio Bosques de Pinares. Quiero escuchar la canción Deseo de Argemiro Jaramillo.
0: Ay,
3: yo
0: ay,
3: escucho
0: ay.
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0: Muchísimas listo, gracias. De una papá esa. Bueno, que la gente del exterior que nos reporte sintonía, a ver dónde anda la gente conectada de Estados Unidos. Ya nos están reportando sintonía. ¿Será que hay gente en Australia? ¿En Australia anda gente por acá escuchando la emisora o qué? La gente que nos reporte, ¿será que hay gente desde China? ¿Cuál será la persona que nos escucha más lejos? La persona que nos está escuchando de la parte más lejos. ¿Será de China? ¿Será de Australia? Vamos a ver, vamos a ver. 5:30 minutos, yo escucho Olímpica, estamos en las popularísimas.

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Pajarito Negro. Elígeme, así se llama esa muy buena canción. 5:37 PM. Ya venimos con más notas de voz de nuestros oyentes. En la próxima hora vengo a entregar muchas entradas para el simulacro de semana.

0: Bueno, ya llegamos a las 5:43. 5:43. Estamos en las popularísimas de Olímpica, la emisora que te pone de todo y bien bueno. ¿Quién anda por acá? A ver, cuéntemelo todo. ¿Dónde andan activos? ¿Dónde andan activos? ¿Dónde andan escuchando las popularísimas?
1: Olímpica, buenas tardes, reportando sintonía desde Troisdorf, en Alemania. Aquí estamos volviendo a cabrilla, a la
0: epa,
1: rata,
0: epa.
1: Dándole duro como a rata.
0: Eso.
1: Hay que hacerle con moral. Aquí estamos, un saludito. Oscar, desde Alemania.
0: Listo, Oscar. Oiga, saludo bien especial para las chicas de Tabuna. De Tabuna. Ellas venden una empanada a 1,000 pesitos. Ellas venden una empanada a 1,000 pesitos. Para ellas, allá andan conectadas. Ellas una vez me dijeron, vea, nosotros vamos a poner acá un radio, es que para escucharnos. Entonces, y vea, ellas cumplieron. Así que para ellas, Tabuna, allí las empanadas a 1,000 pesos. Ah, todavía se consiguen empanadas a 1,000 pesos, imagínate. Bueno, 5:44. ¿Quién anda por acá? Buenas.
2: Buenas tardes, mi Juli. ¿Me puede poner el disco Sin un Adiós de Luis Alberto Posada? Yo escuchando Olímpica porque me pone todo y bien bueno.
0: Ay, ay, ay, eso es un playzote. 5:44. Yo escucho Olímpica.

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3: Ya llegamos a las 5:51, 5:52 cambia el reloj en Olímpica.
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1: 5:54 minutos. 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

0: Quien no se ha enamorado no conoce de placer. Ya llegamos a las 6 de la tarde, 6 minutos. La emisora que te pone de todo y bien buena en este viernes, fin de semana. La emisora del primer lugar. Ya estamos prontos a que inicie el mes de septiembre. Y aquí estamos presentando la Disco Olímpica. Aquí está Julián Aguirre, el Juli, acompañándonos en esta tarde sabrosita del viernes para vivir la vida. ¿Qué tal si vamos a vivir la vida o qué?
1: Vamos a vivir la vida.
0: Ya llegamos a las 6 de la tarde, 7 minutos para todos los negocios que nos tienen amplificados, para todos los negocios de comidas rápidas, los restaurantes, para los supermercados, tiendas de barrio, para los talleres, para todos los negocios de venta de empanadas, de venta de hamburguesas, que de cacheo, todos. Saludo bien especial para todos los negocios. Usted cuando pone Olímpica Estéreo en su negocio, eso es como llevarle buena suerte al negocio. Póngale la firma. Si usted pone Olímpica en su tienda, eso es como de buena suerte. Eso es lo que le llamamos nosotros tener buena espalda. Nosotros tenemos buena espalda. Usted pone Olímpica en su negocio, papi, le llena. Créalas que sí. 6 de la tarde, 8 minutos. Ya falta poco.
2: Faltan

buena canción, la hace Calibre 50, se llama Mi Problema. Muy buena canción en Olímpica, la emisora del primer lugar, 6 de la tarde, 13 minutos. Avanza la buena programación, aquí llega el caballero de la salsa, Gilberto Santa Rosa.

¿Quién me reporta sintonía? ¿Quién me reporta sintonía? A ver, nota de voz, nota de voz. Dice por acá, reportando sintonía desde Circasia. Pero notica de voz, quiero escucharlos, quiero escucharlos. A ver, ¿quién anda activo? A través del WhatsApp 321-51-8296-1. Si los negocios están activos, que me reporten sintonía. Me dice, háblamelo, Juli, desde tal restaurante, desde tal punto de comidas, desde tal supermercado. Estamos escuchando Olímpica. Los amarillitos que me...

0: ¿Quién anda activo? ¿Quién anda activo en ese viernes fin de semana? Buenas.
1: Hálemelo, Juli. Reportando sintonía desde Caicedonia, Valle. Estoy escuchando Olímpica porque me pone todo y bien bueno. Se metió.
0: Caicedonia, ciudad centinela. Buenas.
2: Hálemelo, Juli. 0075 de Radio Tassi.
0: ¡Epa!
2: En sintonía con Olímpica, la mejor desde el centro de Armenia. Acá disfrutando de esos trancones que ya van pasando, yo, Juli.
0: Ah, ya uno los disfruta, sí, ok, ya uno los disfrute. Escuchando Olímpica, hágame el favor, papi, esa es. Buenas.
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0: Épale. La gente anda activa.
4: Bueno, Juli, el trupe me puede colocar entrega del grupo Nietzsche, la mejor.
0: Ay.
4: Olímpica te pone de todo y bien bueno.
0: Listo, pues, un abrazo para la gente que anda activa, vea, la gente anda activa, hoy es viernes, el cuerpo lo sabe.
5: Aquí escuchando Olímpica, vía Montenegro, despejada la vía, activos, escuchando Olímpica Estéreo porque me pone todo bien bueno, un amarillito.
0: Eso, oiga, los amarillitos andan activos, 6:25 minutos, y ya casi.
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0: Estamos de fin de semana con Olímpica, la emisora que te pone todo y bien bueno. ¿Quién nos reporta sintonía a esta hora? Buenas.
1: Buenas tardes, mi Juli. Reportando sintonía rumbo a casita, cerca al terminal.
0: Gracias a Dios, gracias a Dios. Ya a descansar bien rico, a descansar bien bueno. Bueno, vamos a ver qué dicen por acá a través de el WhatsApp. Buenas.
2: Buenas tardes, Juli. Buenas tardes, Olímpica, para todos. Dios los bendiga. Reportando sintonía en la mejor emisora Olímpica, porque me pone de todo. Y bien bueno.
0: Eso, un abrazote. Por acá dice, desde Ambato, Ecuador, saludes. Listo, pues, saludo para la gente en Ecuador que a esta hora nos reporta sintonía.
3: Háblamelo, Juli, háblamelo. Y acá de la Tebaida, el puesto de arepas de la Claudia.
0: Eso.
3: Olímpica, porque me pone todo bien bueno.
0: Uy, una arepita así con buena mantequilla. Qué rico. 6:40 minutos. Estamos de viernes, fin de semana con Olímpica.

canción la hace Fernando Burbano, Tu amor o tu enemigo. 6:48 minutos. En la próxima hora vengo a entregar entradas para el simulacro decembrino a través de la línea fija 606-731-2090. Vengo con más mensajes, más reportes de sintonía. Yo escucho Olímpica.

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3: Con mucho gusto, ya llegamos a las 6:57 minutos, 6:57 en Olímpica.
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